0: Cuarto misterio de dolor. Jesús carga con la cruz.
1: Después de haberse burlado de él, le quitaron el manto, le pusieron sus ropas y le llevaron a crucificarle. Y él, cargando con su cruz, salió hacia el lugar llamado Calvario. Y obligaron a uno que pasaba, a Simón de Cirene, a que llevara su cruz.
0: Padre nuestro que estás en el cielo, santificado sea tu nombre. Venga a nosotros tu reino. Hágase tu voluntad en la tierra como en el cielo.
1: Danos hoy nuestro pan de cada día. Perdona nuestras ofensas, como también nosotros perdonamos a los que nos ofenden. No nos dejes caer en la tentación y líbranos del mal. Amén.
0: Dios te salve María, llena eres de gracia, el Señor está contigo. Bendita tú eres entre todas las mujeres, bendito es el fruto de tu vientre Jesús.
1: Santa María, Madre de Dios, ruega por nosotros pecadores, ahora y en la hora de nuestra muerte. Amén.
0: Dios te salve María, llena eres de gracia, el Señor está contigo. Bendita tú eres entre todas las mujeres, bendito es el fruto de tu vientre, Jesús.
1: Santa María, Madre de Dios, ruega por nosotros pecadores, ahora y en la hora de nuestra muerte. Amén.
0: Dios te salve María, llena eres de gracia, el Señor está contigo. Bendita tú eres entre todas las mujeres, y bendito es el fruto de tu vientre, Jesús.
1: Santa María, Madre de Dios, ruega por nosotros pecadores, ahora y en la hora de nuestra muerte. Amén.
0: Dios te salve María, llena eres de gracia, el Señor está contigo. Bendita tú eres entre todas las mujeres, bendito es el fruto de tu vientre Jesús.
1: Santa María, Madre de Dios, ruega por nosotros pecadores, ahora y en la hora de nuestra muerte. Amén.
0: Dios te salve María, llena eres de gracia, el Señor está contigo. Bendita tú eres entre todas las mujeres. Bendito es el fruto de tu vientre, Jesús.
1: Santa María, Madre de Dios, ruega por nosotros pecadores, ahora y en la hora de nuestra muerte. Amén.
0: Dios te salve, María. Llena eres de gracia, el Señor está contigo. Bendita tú eres entre todas las mujeres. Bendito es el fruto de tu vientre, Jesús.
1: Santa María, Madre de Dios, ruega por nosotros pecadores, ahora y en la hora de nuestra muerte. Amén.
0: Dios te salve María, llena eres de gracia, el Señor está contigo. Bendita tú eres entre todas las mujeres, bendito es el fruto de tu vientre Jesús.
1: Santa María, Madre de Dios, ruega por nosotros pecadores, ahora y en la hora de nuestra muerte. Amén.
0: Dios te salve María, llena eres de gracia, el Señor está contigo. Bendita tú eres entre todas las mujeres, bendito es el fruto de tu vientre Jesús.
1: Santa María, Madre de Dios, ruega por nosotros pecadores, ahora y en la hora de nuestra muerte. Amén.
0: Dios te salve María, llena eres de gracia, el Señor está contigo. Bendita tú eres entre todas las mujeres, y bendito es el fruto de tu vientre Jesús.
1: Santa María, Madre de Dios, ruega por nosotros pecadores, ahora y en la hora de nuestra muerte. Amén.
0: Dios te salve María, llena eres de gracia, el Señor está contigo. Bendita tú eres entre todas las mujeres, bendito es el fruto de tu vientre Jesús.
1: Santa María, Madre de Dios, ruega por nosotros pecadores, ahora y en la hora de nuestra muerte. Amén.
0: Gloria al Padre, al Hijo y al Espíritu Santo.
1: Como era en el principio, ahora y siempre, por los siglos de los siglos. Amén.
0: María es Madre de Gracia y Madre de Misericordia.
1: En la vida y en la muerte, ampáranos, Madre nuestra. Oh mi buen Jesús, perdona nuestros pecados, líbranos del fuego del infierno. Lleva a todas las almas al cielo, especialmente a las más necesitadas de tu infinita misericordia. Amén.

0: Quinto misterio de dolor, la crucifixión y muerte de Jesús.
1: Llegados al lugar llamado Calvario, lo crucificaron. Jesús decía, «Padre, perdónales, porque no saben lo que hacen». Era ya cerca de la hora sexta, cuando al eclipsarse el sol, hubo oscuridad sobre toda la tierra hasta la hora nona. Jesús, dando un fuerte grito, gritó, «Padre, en tus manos encomiendo mi espíritu». Y dicho esto, expiró. Padre nuestro que estás en el cielo, santificado sea tu nombre. Venga a nosotros tu reino, hágase tu voluntad en la tierra como en el cielo.
0: Danos hoy nuestro pan de cada día, perdona nuestras ofensas, como también nosotros perdonamos a los que nos ofenden. No nos dejes caer en la tentación y líbranos del mal. Amén.
1: Dios te salve María, llena eres de gracia, el Señor es contigo. Bendita tú eres entre todas las mujeres, y bendito es el fruto de tu vientre, Jesús.
0: Santa María, Madre de Dios, ruega por nosotros pecadores, ahora y en la hora de nuestra muerte. Amén.
1: Dios te salve María, llena eres de gracia, el Señor es contigo. Bendita tú eres entre todas las mujeres, y bendito es el fruto de tu vientre, Jesús.
0: Santa María, Madre de Dios, ruega por nosotros pecadores, ahora y en la hora de nuestra muerte. Amén.
1: Dios te salve María, llena eres de gracia, el Señor es contigo. Bendita tú eres entre todas las mujeres, y bendito es el fruto de tu vientre Jesús.
0: Santa María, Madre de Dios, ruega por nosotros pecadores, ahora y en la hora de nuestra muerte. Amén.
1: Dios te salve María, llena eres de gracia, el Señor es contigo, bendita tú eres entre todas las mujeres, y bendito es el fruto de tu vientre Jesús.
0: Santa María, Madre de Dios, ruega por nosotros pecadores, ahora y en la hora de nuestra muerte. Amén.
1: Dios te salve María, llena eres de gracia, el Señor es contigo, bendita tú eres entre todas las mujeres, y bendito es el fruto de tu vientre, Jesús.
0: Santa María, Madre de Dios, ruega por nosotros pecadores, ahora y en la hora de nuestra muerte. Amén.
1: Dios te salve María, llena eres de gracia, el Señor es contigo. Bendita tú eres entre todas las mujeres, y bendito es el fruto de tu vientre, Jesús.
0: Santa María, Madre de Dios, ruega por nosotros pecadores, ahora y en la hora de nuestra muerte. Amén.
1: Dios te salve María, llena eres de gracia, el Señor es contigo. Bendita tú eres entre todas las mujeres, y bendito es el fruto de tu vientre Jesús.
0: Santa María, Madre de Dios, ruega por nosotros pecadores, ahora y en la hora de nuestra muerte. Amén.
1: Dios te salve María, llena eres de gracia, el Señor es contigo. Bendita tú eres entre todas las mujeres, y bendito es el fruto de tu vientre, Jesús.
0: Santa María, Madre de Dios, ruega por nosotros pecadores, ahora y en la hora de nuestra muerte. Amén.
1: Dios te salve María, llena eres de gracia, el Señor es contigo. Bendita tú eres entre todas las mujeres, y bendito es el fruto de tu vientre, Jesús.
0: Santa María, Madre de Dios, ruega por nosotros pecadores, ahora y en la hora de nuestra muerte. Amén.
1: Dios te salve María, llena eres de gracia, el Señor es contigo. Bendita tú eres entre todas las mujeres, y bendito es el fruto de tu vientre Jesús.
0: Santa María, Madre de Dios, ruega por nosotros pecadores, ahora y en la hora de nuestra muerte. Amén.
1: Gloria al Padre, y al Hijo, y al Espíritu Santo.
0: Como era en el principio, es ahora y siempre, por los siglos de los siglos. Amén.
1: María es Madre de Gracia y Madre de Misericordia.
0: En la vida y en la muerte, ampáranos, Madre nuestra.
1: Oh mi buen Jesús, perdona nuestros pecados, líbranos del fuego del infierno. Lleva todas las almas al cielo, especialmente a las más necesitadas de tu infinita misericordia. Amén.
2: Letanías lauretanas.

0: Nos acogemos a tu protección, Santa Madre de Dios. No desprecies las súplicas que te dirigimos en nuestra necesidad. Antes bien, sálvanos de todos los peligros, Virgen gloriosa y bendita. Ruega por nosotros, Santa Madre de Dios, para que seamos dignos de alcanzar las promesas de nuestro Señor Jesucristo. Te pedimos, Señor, que nosotros, tus siervos, gocemos siempre de salud de alma y cuerpo, y por la intercesión de Santa María la Virgen, líbranos de las tristezas de este mundo y concédenos las alegrías del cielo. Por Jesucristo nuestro Señor. Amén.
1: Por las intenciones del Santo Padre, por su salud, por la Iglesia Universal, por las vocaciones religiosas, sacerdotales y misioneras, oremos por la paz del mundo. Padre nuestro que estás en el cielo, santificado sea tu nombre. Venga a nosotros tu reino, hágase tu voluntad en la tierra como en el cielo.
2: Danos hoy nuestro pan de cada día, perdona nuestras ofensas, como también nosotros perdonamos a los que nos ofenden. No nos dejes caer en la tentación y líbranos del mal. Amén.
1: Gloria al Padre, y al Hijo, y al Espíritu Santo.
2: Como era en el principio, es ahora y siempre, por los siglos de los siglos. Amén. Dios te salve, Reina y Madre, Madre de misericordia, vida, dulzura y esperanza nuestra. Dios te salve, a ti clamamos los desterrados hijos de Eva. A ti suspiramos gimiendo y llorando en este valle de lágrimas. Ea pues, Señora abogada nuestra, vuelve a nosotros esos tus ojos misericordiosos y después de este destierro, muéstranos a Jesús. Fruto bendito de tu vientre, oh clemente, oh piadosa, oh dulce y siempre Virgen María, ruega por nosotros, Santa Madre de Dios, para que seamos dignos de alcanzar las promesas y gracias de nuestro Señor Jesucristo. Amén.

0: Santo.
1: Dios te salve María, llena eres de gracia. El Señor está contigo. Bendita eres entre todas las mujeres y bendito es el fruto de tu vientre Jesús.
2: Santa María, Madre de Dios, ruega por nosotros pecadores, ahora y en la hora de nuestra muerte. Amén.

0: Dios te salve María, llena eres de gracia. El Señor está contigo. Bendita eres entre todas las mujeres y bendito es el fruto de tu vientre Jesús.
1: Santa María, Madre de Dios, ruega por nosotros pecadores, ahora y en la hora de nuestra muerte. Amén.
2: Y el Verbo se hizo hombre y habitó entre nosotros.
0: Dios te salve María, llena eres de gracia. El Señor está contigo. Bendita eres entre todas las mujeres y bendito es el fruto de tu vientre Jesús.
1: Santa María, Madre de Dios, ruega por nosotros pecadores, ahora y en la hora de nuestra muerte. Amén.

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3: Muchas veces sentimos dolores, sufrimientos. A veces nos ponemos tristes. A veces nos molestamos. A veces estamos enojados, ¿verdad? Nos enojamos. Pero por casualidad a usted no le molesta un poquito o no le causa algún dolor en su corazón cuando a otra persona le va bien. ¿Y a usted no? Si usted es de las personas que les molesta, pero les molesta que a otras personas les vaya bien y que a nosotros nos vaya, pues no mal, pero no tenemos lo que otras personas tienen. Ese dolorcito, esa cosa fea que sentimos dentro de nosotros, tiene un nombre. Y además, hace un daño bastante grande. Y para que usted no sufra esos defectos o esos efectos de ese sentimiento tan feo, le recomiendo, por favor, que escuche ese tema. Porque le caerá como anillo al dedo.

En el nombre del Padre, del Hijo y del Espíritu Santo. Amén. Dios Padre Todopoderoso, ¿cuánto, Señor, nos estamos muriendo por este sentimiento tan feo que hay en nuestro corazón? ¿Cuánto, Señor, no le hacemos daño a otras personas por esta cosa fea que tenemos aquí dentro? Hoy, Señor, te ponemos en tus manos este sentimiento para que en tu nombre lo podamos descubrir y sobre todo rechazarlo, Señor. En tu nombre, Padre bendito, tú que vives y reinas por los siglos de los siglos.

Lectura del Santo Evangelio según San Mateo, en el capítulo 27, versículo 17.

Cuando se juntó toda la gente, Pilato les dijo, ¿a quién quieren que deje libre? ¿A Barrabás o a Jesús llamado el Cristo? Porque sabía que le habían entregado a Jesús por envidia.

La palabra de Dios nos dice que Jesús prácticamente ya estaba en su pasión. Ya estaba en su pasión. Y entonces en este momento a Jesús pues lo estaban llevando de un lado para otro, que para la casa de Caifás, para la casa de Anás y para todos y para todos lados, para poder pues más que todo hacerle daño. Pero lo llevaron ante Pilato, y Pilato, por medio de un sueño que tuvo su esposa, le dijeron: no le hagas daño a Jesús porque él es inocente. Pero lógicamente Pilato, pues como era un líder político y dependía de la gente, entonces prácticamente quiso como quitar a Jesús de esta muerte, pero no lo pudo hacer. Entonces trató de liberar a Jesús, y entonces él encontró una salida diciéndole a la gente: o liberamos a Barabás o liberamos a Jesús. Se lo hacía él cada año para el día de su cumpleaños. Y entonces, solo para que la gente, entonces sacó al delincuente más feo, más temible, pues para que digan: Barrabás. Pero resulta que la gente empezó a decir: Cruz, que salga libre Barrabás, que salga libre Barrabás. Y que crucifiquen a Jesús. Pero él, lógicamente, Pilato tenía que hacerle caso a la gente. Él tenía que hacerle caso a la gente porque le convenía. No le quedaba otro, ¿va? Entonces, no le quedaba otra. Ahí es donde él dice que se lava las manos y, bueno. Pero Pilato tiene un presentimiento, y que era la realidad. Él lo sabe, pero no pudo hacer nada. Cuando le dijeron, deja libre a Barrabás, dice que Pilato se puso a pensar: yo sabía que se lo habían entregado a él. Él sabía que se lo habían entregado a él por envidia. Atención, por favor. Aquí se resume todo la pasión de Cristo, todo lo que le hicieron, la corona, la crucifixión y todo depende de algo. De la famosa envidia.

O sea que cuando a usted le pregunten por qué crucificaron a Jesús los judíos o los fariseos, a Jesús lo llevaron a crucificar por envidia. Hermanos, si hasta el Hijo de Dios fue crucificado por la envidia, ¿cuántos de los que me están escuchando están matando a otros o se están matando ustedes por la envidia?

Ay, hermanos. Pobres los fariseos que sufrieron no solamente, pues lógicamente, el castigo de Dios, sino el hecho de tener envidia dentro de ellos. Ay, hermanos, es que muchos sentimientos nos limitan a hacer cosas, de veras, muchos sentimientos nos hacen servir, sufrir, pero este sentimiento de la envidia, ay, hermano, por favor, es lo más dañino que una persona puede tener, porque fíjense que esto no solamente hace daño, sino que paraliza al ser humano como que si fuera un veneno de una serpiente, ¿verdad? Como que si fuera un veneno de una serpiente que entra en el cuerpo, entra en el alma, entra en el corazón. Lamentablemente, como esa situación de la envidia es, como le dijera yo, es muy común. Sí, es muy común en muchas personas. ¿Sí? ¿Y por qué empieza la envidia en la vida del ser humano? Porque la persona que le entra la envidia cree que no es capaz de tener en su vida lo que él puede y otros lo tienen. ¡Oh, hermano! Eso es doloroso para aquellas personas. Es doloroso. ¿Cómo puede ser posible que mi vecina y no sé qué, o aquel que me cae mal, tenga las cosas que yo no puedo tener? Eso se llama envidia. Cuando una persona siente envidia, se limita a sentir cosas bonitas y se queda únicamente experimentando sensaciones muy feas en su vida, muy feas, cosas muy negativas. ¿Por qué yo? ¿Por qué yo no lo tengo? Ah, es que aquel porque lo robó, aquel tan feo que es y lo tiene, aquel es un mentiroso, aquel no sé, y yo ¿por qué no lo tengo? Y se está lamentando él mismo. Esta es una persona envidiosa. La envidia se manifiesta, puede ser en el trabajo, porque aquel tiene mejor puesto, o porque aquel gana mejor, o porque aquel es más allegado al jefe, o porque aquella tiene más facilidades, y porque tiene mejor horario, o porque porque a mí me ponen a hacer esto. O puede ser en la familia también, la envidia cuando dicen, pues fíjate que ustedes como que quieren más a mi hermanita, o más a mi hermanito, o como que quieren más al yerno, a la nuera, pero ¿por qué no me quieren a mí? O tal vez con los vecinos, tal vez entre la propia pareja. ¿Y sabe qué pasa, hermano, hermana? La envidia lo destruye todo. Todo lo que hay en el paso del ser humano se destruye. ¿Y cómo se presenta a veces la envidia? Hay muchas personas que no saben que tienen envidia. Por eso en la oración le pedimos al Señor, antes de empezar el tema, que nos ayude a descubrir ese monstruo que tenemos dentro. Porque la envidia se convierte en celos, la envidia se convierte en resentimientos, la envidia se convierte en rencor, la envidia se convierte en rabia, la envidia se convierte en disgusto. Hermano, dirá usted, entonces no hay envidia buena. No. Recuérdese que la envidia es uno de los 7 pecados capitales, cabeza de muchos males. El que envidia no se da cuenta ni valora las cualidades que tienen para lograr lo que desea. O sea, él no se da cuenta que él es capaz de descubrir y de hacer muchas cosas, pero la envidia no le deja. Dice, no, él porque no sé qué, aquel porque es mafioso, aquel porque saca dinero de dónde, aquel porque es ladrón, aquel. Mire, para usted todas las personas son malas, y no se fija que usted tiene todas esas capacidades
para poder salir adelante igual que los otros. O sea, la persona que tiene envidia se mata a sí mismo. No deja que se desarrolle su vida. Mata en usted, hermanito, los que tienen envidia. Por favor, de esa envidia que tiene en su corazón, muchas veces salen agresiones verbales, sí. A veces hasta se habla mal de otras personas por envidia. Y sabe una cosa, se autoquita usted su felicidad. De veras que aquí hay dos caminos muy grandes para la envidia. En primer lugar, reconocerse, hermano, reconocerse que usted es capaz de tener lo que tienen los otros y mucho más. En segundo lugar, y este sería el paso número dos, que cómo duele, a algunos les va a costar reconocer que son envidiosos. ¿Cuántos de los que me están escuchando en este momento ya dijeron, ay, hermanito, yo gracias a Dios no soy envidiosa? Ay, hermano, mire que a mí me pasa de todo, pero envidia no.

y el pecado está agazapado a las puertas de tu casa. Él te acecha como fiera, pero tú debes dominarlo. Caín dijo después a su hermano Abel: vamos al campo. Y cuando estaban en el campo, Caín se lanzó contra su hermano Abel y lo mató. Palabra del Dios, te alabamos, Señor. ¿Hasta dónde llegó Caín por envidia? ¿Hasta dónde? A matar su propio hermano por envidia. Y el mismo Señor le dice: Caín, levanta la cabeza. ¿Por qué andas agachado? ¿Por qué andas triste? ¿Por qué estás dejando que el pecado esté a tu puerta y lo estás dejando entrar? ¿Cuántas personas hoy se sienten mal? Les cae mal una persona, y a veces hemos llegado hasta el caso de que les cae mal un obispo, les cae mal el papa, les cae mal un sacerdote. ¿Cuántas personas no hemos visto por ahí tristemente que dicen: ah, es que el papa es el 600 no sé cuánto, ah, es que tal obispo? Hermano, eso es envidia. Quítese esa envidia. ¿Cuántas veces no se habla de un coordinador, no se habla de un predicador, no se habla de un grupo de alabanza o de los mismos hermanos de la comunidad? Ay, a ellos les va bien porque vamos a ver cómo les va después. Hermano, hermano, eso es envidia. Si usted es una de las personas que quiere dejar la envidia, por supuesto que el que quiera dejar la envidia tiene que reconocer que es envidioso. Si no, no va a salir, hermano, ¿verdad? Usted no va a salir. Si usted dice: no, hermano, yo si por ese camino no he pasado muy bien, entonces no se puede. Pero si usted es de las personas que en este momento está escuchando, que, ay, Dios mío, dirá usted: sí, yo le tengo envidia a mi compadre, yo le tengo envidia a mi comadre, yo le tengo envidia a aquellos hermanos, yo, ay, hermano, muy bien, por favor, ponga en práctica estos pasos. Comience por valorarse usted mismo, por favor. Valórese usted mismo. No se rebaje envidiando a los demás. Valórese usted, por favor. Si otros pueden, también usted puede, ¿verdad? ¿Sí o no? ¡Sí, hombre! Deje de estar envidiando. Hay aquel con su casa, hay aquel con su carro, hay qué negocio de aquel, mejor le voy a robar. ¡No! Usted también es capaz de tener lo que otra persona tiene. Aprenda de la otra persona. En lugar de tenerle envidia, aprenda, en lugar de tenerle envidia, en lugar de estar pues ahí hablando mal de él, mejor aprenda lo que la otra persona ha hecho y también usted hágalo. En lugar de quedarse deseando, ¿verdad? Como es, lástima que él tiene, yo no tengo. En lugar de estar diciendo eso, levántese y usted diga: yo también puedo tener lo que la otra persona tiene, y yo en el nombre de Dios voy a empezar a luchar. Si algo, lógicamente la envidia no viene de Dios, pero está en nuestra vida. La envidia es parte de nuestra vida. Y entonces, hermanos, si algo le provoca envidia o disgusto o siente ese sentimiento feo, pues mírelo positivamente. Mírelo positivamente. Y que esto que usted siente, que no sea un dolor para ser derrotado, sino que sea un motor para levantarse y usted pueda mejorar lo que las otras personas hayan hecho. ¿Ya me entendió? Si aquella persona tiene un carro muy bien, entonces yo le voy a sacar envidia, le voy a sacar provecho a la envidia y voy a decir: yo voy a tener dos. Amén. En el nombre de Jesús. Y no quedarse ahí, él tiene un carro, yo no tengo nada, él tiene una casa, yo no tengo nada, él es feliz. Si usted se lo propone, tendrá el doble.

0: Hermano o hermana, en esta vida todos somos maestros de todos. Entonces aprendamos constantemente unos de otros. Así que en lugar de quedarse deseando lo que otros tienen, usted disfrute también lo que otros tienen. Lo que dice el apóstol Santiago: rían con los que ríen y lloren con los que lloren. Eso no es envidia. Pero nosotros lo hacemos al revés, ¿verdad? Lloramos porque el otro está feliz. Ah, y nos reímos porque el otro está sufriendo. No es así la situación. Aprenda. Todos somos maestros en algo. Y usted aprenda de los otros, que así como él o ella tienen sus cosas, también usted va a tener maravillas. Por favor, que no le pase lo que les pasó a los fariseos, porque los fariseos y los judíos, ya lo sabe usted, mataron a Jesús. ¿Por qué le dije? ¿Por qué? Por envidia. Qué triste que hayan matado al Hijo de Dios por envidia. En el nombre del Padre, del Hijo y del Espíritu Santo. Amén. Señor, danos sabiduría para descubrir qué tan envidiosos somos, Señor. Qué tan envidiosos somos. Tal vez soy de aquellas personas, Señor, que, ay, yo critico y hablo mal de a los que les va bien. Pero no sé yo, Señor, cuántos sufrimientos han tenido esas personas para tener lo que tienen. Padre, tu palabra hoy nos ha iluminado para descubrir este sentimiento tan feo llamado envidia. Y que, Señor, con tu amor y tu misericordia, lo vayamos encontrando. Y sobre todo, Señor, sacándolo de nuestra vida. Padre, gracias en el nombre de Jesús. Por los siglos de los siglos. Amén.
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Hola, ¿qué tal? Buenos días. ¿Qué tal, queridos hermanos? Bienvenidos. Gracias por su fina sintonía. Hoy estaremos acompañados con cantos en teclado. En esta mañana de sábado, sábado 19 de septiembre del año 2026. Gracias a usted que siempre, siempre nos acompaña todos los días en este programa. En todos los programas que Utancaj se... 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Te digo buenos días, a las 5, Chuskre, Mantios, Nakno. Buenos días, hermano, aquí me suena en Chicago. Mantios, Kamin Kilara, en Chicago, se echó lecho, en Chicago, en Estados Unidos. Desde Cabón, visualizando Radio Utancaj, Mantios, Aran Cabón, llevan más cuánto más volumen. Ah, ma, junto a Shrekia. Mateo Shahano Corila en Cabón, se echó la gente a Cabón. Buenos días, y don Mateo acá, está todavía. Saradio Banca, chica, por Sarochoch, Juan. Se le dicho que a Mateo era Sarochoch. Se echó la gente a Cacue, Mateo se cachó el cuaricar, o a Ri, o a Richa, solo. ¿Dónde está don Mateo? Juan Sarochoch, Vanessa, Juan Sarochoch y la. 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Jordi, saludos desde Fray Bartolomé de las Casas. Mateo Caminquila eran Jordi. Mateo eran Fray Caminquila Jordi. Mateo Caminquila Freddy Tul. Mateo Freddy. ¿Dónde está don Mateo? Juan Santos Vanés. 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

0: Son las 5 con 23 minutos.
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Ya son las 5:26, vamos a escuchar ese precioso canto.

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Saludamos a nuestra hermana María que ha comunicado acá a la radio pidiendo sus alabanzas en Ekchi. Ahí me complaces con el canto. Es María la Blanca Palompa, estaremos complaciendo. Ya son las 5:03. Saludos a la familia Chuy Vázquez y Vázquez Álvarez, me imagino, se me olvidó. 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Vamos a complacer con el canto que nos pidió la hermana Chuy. Ahí va el canto.

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Y estoy viendo en el Spolón, yo soy Francisco. 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

Matios, Javi Kills, Jaquel, Spichi, Jacobora y Nacaraxis, hola. Buenos días, hermano Marcos. Buenos días, Maiko. Buenos días, bienvenido. Gracias por visualizarnos. Saludos. Gracias por. 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
1: 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Aquí finalizamos este bonito programa. Si Dios ha sido permite, hasta el próximo sábado. Bendiciones, pasen feliz día. Regresaremos hasta el día de mañana cuando sea las 5 de la tarde. 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

0: Santo.
1: Dios te salve María, llena eres de gracia. El Señor está contigo. Bendita eres entre todas las mujeres y bendito es el fruto de tu vientre, Jesús.
2: Santa María, Madre de Dios, ruega por nosotros pecadores, ahora y en la hora de nuestra muerte. Amén.

0: Dios te salve María, llena eres de gracia. El Señor está contigo. Bendita eres entre todas las mujeres y bendito es el fruto de tu vientre Jesús.
1: Santa María, Madre de Dios, ruega por nosotros pecadores, ahora y en la hora de nuestra muerte. Amén.
2: Y el Verbo se hizo hombre y habitó entre nosotros.
0: Dios te salve María, llena eres de gracia. El Señor está contigo. Bendita eres entre todas las mujeres y bendito es el fruto de tu vientre Jesús.
1: Santa María, Madre de Dios, ruega por nosotros pecadores, ahora y en la hora de nuestra muerte. Amén.

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Hemos escuchado el programa de las hermanas de la resurrección. Ahora estamos viendo que no hay transmisiones. Ni aquí en Petén ni allá de Guatemala.

0: Vamos a esperar un rato. Vamos a escuchar otro canto. Después estaremos esperando la transmisión. Si no hay, pues entonces vamos a seguir cantando. Vamos a escuchar este bonito canto con Gladys y con Fabi Martínez, la familia.
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0: Ya tenemos ya tenemos la señal del, de allá de Nuestra Señora de los Remedios, San Pablo. Vamos a enlazarnos hasta allá. Vamos a escuchar la Santa Misa a través de Radio Tanca, celebrada por Monseñor Mario Fernández. Quiero conocer la Santa Misa. Me canal que es Mish está común para el Santa Mish.
1: Qué bello compartir la Eucaristía, renovar nuestra vida en Jesús y dar gracias. No podemos quejarnos, solo agradecer. Que la Virgen María en este día sábado nos acompañe también. Donde está Jesús, está la Madre. Y donde está la Madre, está la familia, la comunidad, estamos todos. Que sea para todos la Eucaristía, la gracia, la bendición para la vida. En esta Eucaristía, de manera especial, damos gracias a Dios por el don de la vida de Rosita Canek. No está bien de salud, por eso no está aquí como siempre. La recordamos con más cariño, con más oración, que se recupere. Y damos gracias a Dios por el don de la vida de Santiago Bolaños. No veo presente aquí, pero que Dios lo alcance donde esté. Hacemos rogación por las intenciones de Juan Pablo Hoc Ceballo y su trabajo, por las intenciones y necesidades de Lucas Antonio Díaz, por la salud de Ana Córdoba, Carlos Manuel Olivares, Idalia Ramírez de Blandón, María José Blandón Ramírez, Dani Medina, Ronald Medina. Y recordamos a los hermanos difuntos, Odulia Castillo, novenario, Tirso Morales, Miguel Eduviges Matus, Eva Tájer, Ronald Estrada, Giuseppe Zenoni, José Blandón, Julio César Blandón Ramírez, Ana Sardo, José Eduviges Castellanos, Carolina Castellanos. En el nombre del Padre, y del Hijo, y del Espíritu Santo. Amén. La gracia y el amor de Jesús y de María esté con ustedes.
2: Y con tu espíritu.
1: Volvemos a lo mismo. Pecamos continuamente, pero volvamos con toda confianza a la misericordia de Dios, que nunca se cansa de perdonar. Reconozcamos los pecados cometidos y pidamos perdón al Señor. Tú eres grande en el amor y rico en misericordia. Señor, ten piedad. Tú nos amaste y entregaste tu vida para el perdón de nuestros pecados. Cristo, ten piedad. Tú nos envías a dar testimonio de ti, evitando el mal y el pecado. Señor, ten piedad. Dios Todopoderoso, tenga misericordia de nosotros, perdone nuestros pecados y nos lleve a la vida eterna. Oremos. Oh Dios, tú eres el Creador y el Señor de todo. Míranos con misericordia y concédenos servirte de todo corazón, para caminar en tu camino y alcanzar un día tu casa eterna del cielo. Por nuestro Señor Jesucristo, que vive y reina por los siglos de los siglos.
3: Lectura de la primera carta del apóstol San Pablo a los Corintios. Hermanos, hay algunos que preguntan, ¿cómo resucitan los muertos? ¿Qué clase de cuerpo van a tener? ¿Es que no se han puesto a pensar que el grano que se siembra tiene que morir para que nazca la planta? Lo que se siembra no es la planta que va a brotar, sino solamente la semilla, por ejemplo, de trigo o de cualquier otra cosa. Lo mismo sucede en la resurrección de los muertos. Se siembra un cuerpo en corrupción y resucita incorruptible. Se siembra un cuerpo miserable y resucita glorioso. Se siembra débil y resucita fuerte. Se siembra un cuerpo puramente humano y resucita un cuerpo vivificado por el Espíritu Divino. Pues, si existe un cuerpo puramente humano, también existe un cuerpo vivificado por el Espíritu. En efecto, la Escritura dice que el primer hombre, Adán, fue un ser que tuvo vida. El último Adán es espíritu que da vida. Sin embargo, no existe primero lo vivificado por el Espíritu, sino lo puramente humano. Lo vivificado por el Espíritu viene después. El primer hombre hecho de tierra es terreno. El segundo viene del cielo. Como fue el primer hombre terreno, así son los hombres terrenos. Como es el hombre celestial, así serán los celestiales. Y del mismo modo que fuimos semejantes al hombre terreno, seremos también semejantes al hombre celestial. Palabra de Dios. Caminaré en la presencia del Señor. Yo sé bien que el Señor está conmigo. Por eso en Dios, cuya promesa alabo, sin temor me confío. ¿Qué hombre ha de poder causarme daño? Te debo, Señor, las promesas que te hice. Te las cumpliré con acción de gracias, porque libraste mi vida de la muerte, mis pies de la caída, para que camine en la presencia de Dios mientras tengo la luz de la vida.

Dichosos los que cumplen la palabra del Señor con un corazón bueno y sincero y perseveran hasta dar fruto.

El Señor esté con ustedes. Proclamación del Evangelio según San Lucas. En aquel tiempo, una gran multitud se había reunido alrededor de Jesús, y él, al ir pasando por pueblos y aldeas, encontraba todavía más gente que lo seguía. Entonces Jesús contó esta parábola. Salió un sembrador y empezó a sembrar su semilla. Al ir sembrando, unos granos cayeron a lo largo del camino. La gente los pisó y los pájaros se los comieron. Otros granos cayeron en un terreno pedregoso. Apenas brotaron, se secaron por falta de humedad. Otros granos cayeron entre zarzas y espinos. Y al crecer, la zarza y los espinos ahogaron a los granos. Los demás granos cayeron en tierra buena. Crecieron y dieron fruto al 100 por 1. Dicho esto, Jesús exclamó: el que tenga oídos para oír y entender, que oiga. Entonces le preguntaron los discípulos: ¿qué quiere decir esta parábola? Jesús contestó: la parábola significa esto. La semilla es la palabra de Dios. Lo que cayó en el camino representa a los que escuchan la palabra. Pero apenas llega el diablo, se la lleva de sus corazones. Para que no crean ni encuentren la salvación. Lo que cayó en terreno pedregoso representa a los que enseguida escuchan la palabra y la reciben con mucha alegría, pero no tienen raíz. Son los que creen por un momento, pero a la hora de la prueba o de la verdad fallan y se pierden. Lo que cayó entre zarzas y espinos representa a los que escuchan la palabra de Dios. Pero las preocupaciones de este mundo, el amor al dinero y a la riqueza, y la búsqueda de los placeres de la vida, van ahogando la palabra de Dios y no pueden dar fruto. Lo que cayó en tierra buena representa a los que escuchan la palabra de Dios, la meditan y la guardan en su corazón bueno, perseveran y al fin dan fruto abundante. Palabra del Señor. Yo no sé ustedes, pero cada día al leer y compartir la palabra, uno dice: qué riqueza tenemos en la palabra de Dios. Es una palabra viva que nos provoca, que nos motiva a vivir de verdad esta palabra, a ser de verdad cristianos, a ser honestos con Dios y con nosotros mismos, y sobre todo a dar frutos de bien. Igual la palabra de hoy, que nos ilumina y debería también
de provocarnos, confrontarnos, para que nos decidamos a salir de la mediocridad, de la rutina, de la comodidad, y a ser de verdad discípulos y seguidores de Jesús, misioneros y testigos de Jesús. En la primera lectura, San Pablo continúa su tema. En esa bendita comunidad cristiana de Corinto, que él mismo había fundado con tanto amor y con tanta pasión y dedicación, parecía que solo había problemas, dificultades, divisiones, pleitos y sobre todo una fe muy pobre y muy débil. Incluso le preguntaron si era cierto que Jesús había resucitado. Y hace 2 días Pablo les contestó. Y ayer Pablo sacó la primera conclusión. Si Cristo ha resucitado, cada cristiano seguidor de Cristo está llamado, destinado, por el amor de Dios, a resucitar con Cristo. Lo máximo. Me muero, pero no me muero, como decía Santa Teresa de Ávila. Viviré para siempre en la resurrección de Cristo. Y peor se puso la cosa. ¿Y cómo es el asunto? ¿Y cómo vamos a resucitar? Era tan materialista que se siente incluso en la carta la tristeza de Pablo, desconsolado, al constatar que los cristianos de esa comunidad, a pesar de tanto cuidado y tanta dedicación, no lograban entender, y peor, parecía que no querían entender, porque seguían su mentalidad griega, materialista, filosófica, teórica, pero no daban el paso de la fe. Y hoy Pablo dice, sin embargo, no podemos renunciar a esta verdad fundamental, la resurrección de Cristo, y a esta esperanza fundamental que cada uno de nosotros está llamado a resucitar. Y Pablo intenta explicarlo con ejemplos. Él mismo dice, yo todavía no he pasado al otro lado, tampoco tengo experiencia, pero voy a intentar dar una idea con ejemplos de la vida. Lo que le aseguro es que es una novedad total, que no tiene mucho que ver con la pobreza, con la miseria de la vida humana. Una novedad absoluta, una novedad de vida nueva, divinizada, un don total del amor y de la misericordia de Dios, que quiere que vivamos para siempre con Él, en la felicidad y en el amor eterno. Y Pablo trata de contestar a la pregunta, ¿cómo resucitan los muertos? ¿Con qué cuerpo? Utiliza la imagen y la lógica de la semilla. ¿Cuál es la imagen, la lógica de la semilla? ¿Para qué se siembra la semilla? Como dijo el mismo Jesús en el Evangelio de Juan, si el grano de trigo no muere, no marchita bajo tierra, no puede brotar la planta y no puede haber fruto. Es una comparación muy sencilla, pero muy gráfica, muy fácil de entender. Por ejemplo, se siembra una semilla de trigo. No la vemos, bajo tierra se pudre, pero de la muerte de esa semilla que se deshace bajo la tierra, brota la espiga. Para los que conocemos el campo, de un grano de trigo sale una espiga
que tiene un promedio entre 30 y 50 granos. Una multiplicación extraordinaria. Y sin necesidad de nada, simplemente sembrarla, enterrarla. Este es el ejemplo que pone Pablo para sus amigos de Corinto, que no querían entender, de cabeza dura, como diría Jesús. La muerte no es el fin. Es solo un cambio, y un cambio radical. Igual que la semilla, el cuerpo de cada uno de nosotros desaparece bajo tierra. Pero no para perderse, no para decir todo se acabó, todo se derrumbó, sino para dar inicio a la transformación, al cambio más maravilloso que podemos pensar y esperar. Como dice Pablo, cada uno será enterrado con un cuerpo corruptible, en poco tiempo se corrompe, pero va a despertar, va a resucitar por el poder y por el amor de Dios a una vida nueva, a una vida totalmente distinta, a una vida multiplicada al infinito. Es la maravilla de Dios, es la redención de la fragilidad humana. Nuestra debilidad, nuestra destrucción material no es la última palabra. Tampoco es una simple reparación. Arreglémoslo, como se hace con un carro chocado, como se hace con algo que se quiebra y lo volvemos a componer. No es una simple reparación, sino que es una superación y una plenitud total. La plenitud absoluta de nuestra condición, no de pecadores, sino de hijos de Dios. Nuestra condición, no ya de pecadores, sino de hermanos de Jesús. Donde nuestro cuerpo y toda nuestra persona será un reflejo perfecto de la gracia, de la vida, del Espíritu. Nuestra propia humanidad, que fue pecadora, que fue mala, que fue lo que sea, finalmente sanada, recuperada, transfigurada y llena del Espíritu de Dios, de la vida de Dios y por eso de una felicidad total y eterna. Igual que Cristo, dice Pablo, murió, pero no se quedó en el sepulcro, como decía en los 2 días anteriores. Esta es la catequesis que Pablo nos hace hoy también a nosotros. Una catequesis que, por supuesto, no es matemática, no es absoluta, pero que ayuda, a la luz de la fe, a acercarnos a una comprensión esperanzada y gozosa. No he nacido para morir, he nacido para vivir y vivir para siempre una vida eterna con Dios, que es eterno. Dios nos ha llamado y destinado a la misma vida de Cristo, muerto pero resucitado. Como decía una estrofa del Salmo responsorial, tú me liberas, Señor, de la muerte. Desde ahora caminaré en tu presencia y viviré para siempre a la luz de la vida. No entendemos cómo, pero eso es parte de la fe. La fe, la confianza. Al igual que el campesino tiene fe que la tierra va a producir fruto, el cristiano, más todavía,
confía en el amor de Dios, en su amor infinito, que no me dejará perdido bajo tierra, sino que me dará mucho más de lo que ha sido enterrado. Simplemente no es el final de todo, es el comienzo de un florecimiento, de una vida nueva, totalmente distinta, infinitamente mejor, infinitamente superior. La resurrección no es aumentar de grado o ser mejores, es el cumplimiento perfecto del plan de Dios en nuestra vida nueva, en nuestra eternidad feliz. Ayer recordábamos la experiencia o el ejemplo de Santa Teresita del Niño Jesús. Murió a los 25 años, un cáncer de huesos, y mientras estaba en las últimas, medio escuchó una hermana en el convento que susurraba: ya se va a morir. Y sus últimas palabras, antes de expirar con un hilo de voz, ¿cuáles fueron? No es que estoy muriendo, es que estoy entrando en la vida y para siempre. Esta es la fe, la confianza, la esperanza cierta de un cristiano en nuestra resurrección. Seremos la misma persona, pero transformados tamaño infinito, en una nueva y definitiva vida, como dice San Pablo, ya no terrenal simplemente, sino celestial. Y retomando lo que decía ayer, Pablo nos dice: y seremos todos remodelados según el modelo de Cristo. Salvada la diferencia, nosotros somos humanos, Jesús es divino, pero seremos tan bellos como Él, porque participaremos de su belleza, de su perfección. Resucitar significa que el amor infinito de Dios revestirá incluso nuestra materia terrenal con la misma belleza radiante de Jesús. Lo mismos, pero distintos y mejorados. Pasaremos a una existencia nueva. La semilla se muere, pero para dar origen a la espiga, mucho más que un grano, una espiga de muchos granos. Continuidad en la diversidad. La flor es distinta de la semilla, y sin embargo es el mismo organismo vivo. Es lo que decimos cuando se celebra una misa de difuntos a la hora del prefacio: la vida de los que en ti creemos, Señor, no termina, solamente se transforma. Y al deshacerse aquí nuestra morada terrenal, adquirimos una mansión eterna en el cielo. Nuestra vida retomará su curso, pero con un cuerpo resucitado, totalmente recompuesto, perfecto y plenamente feliz. Quisiera expresarlo con un ejemplo de vida. El nombre lo conocemos, era político, escritor, científico, y en su vida fue también tipógrafo. Como científico inventó el pararrayo y otras cosas. Benjamin Franklin, además de ser tantas cosas, era un buen cristiano, de misa diaria, comunión diaria, y en un mundo que no era católico, en un mundo de protestantes, siempre dio testimonio de su fe,
En el mundo científico, donde muchas veces hay ateísmo, rechazo, siempre fue testigo de Jesús. Cuando tenía apenas 23 años, muy joven, para estar pensando en la muerte, y como era dueño de una tipografía, él mismo se preparó el epitafio para la lápida que quería que se pusiera en su tumba. Y así reza la lápida que él mismo se hizo, todavía existe. Aquí yace, comido por los gusanos, el cuerpo de Benjamin Franklin, tipógrafo. Como las cubiertas de un viejo libro cuyas hojas están rotas y cuya encuadernación ya está gastada. Pero la obra, obra divina, no se perderá. Esa misma obra reaparecerá, según él cree firmemente, en una nueva edición, revisada y corregida, mejorada y aumentada por el mismo autor de la vida. Esta es la fe. Cada uno de nosotros, él decía, recordando su actividad de tipógrafo, como un libro viejo, pero tranquilo, no se va a perder, reaparecerá en una nueva edición. Si miramos en la contraportada de los libros, si es una nueva edición, aparece precisamente eso. Nueva edición, revisada y corregida, mejorada y aumentada. Y no por parte de cualquier chapucero o cualquier aprendiz. Revisada y corregida, mejorada y aumentada por el propio autor de la vida. Y para siempre. No es perderse, es ganarlo todo. La maravilla de la fe en Cristo resucitado, la maravilla de la fe que, a pesar de que soy pecador, el Señor quiere que viva para siempre con Él. Y siempre Él está dispuesto a acogernos entre sus brazos para que vivamos para siempre con Él. El Evangelio de Lucas, en cambio, nos dice, eso nos espera, pero hace falta una pequeña colaboración de mi parte, de parte de cada uno de nosotros. Dios siembra, pero yo tengo también que trabajar, que cuidar la semilla, que ser fiel, saber vivir perseverando en la fe y en la gracia de Dios. En la parábola que hoy nos presenta el Señor, la magia de la parábola de Jesús. Son una maravilla la parábola de Jesús. No son ideas abstractas, no son cuentos en el aire, ni son racionalizaciones tontas. La parábola de Jesús es una narración breve, sacada de la vida de cada día, que busca confrontarnos con la palabra de Dios y con una llamada a la conversión, a la decisión, para buscar de verdad el reino de Dios. Oye la parábola del sembrador, o la parábola de la semilla, podemos llamarla como querramos. Y el mismo Jesús da la explicación. El mismo Jesús hace la homilía sobre su parábola. Y lo más importante, pues, no es el sembrador, tampoco lo más importante es la semilla, que es igual para todos. Lo más importante es la respuesta que cada uno da a esa siembra divina
de la palabra de Dios. Lo más importante no es Dios que siembra, ni la semilla en sí, sino el oyente, cada uno de nosotros. Como terminaba la parábola, que no solamente escuche la palabra, sino que la guarde, la medite en su corazón y la haga vida y la lleve a la práctica para que dé fruto y fruto que permanezca para siempre. ¿Por qué quiso Jesús empezar su ministerio, su misión, contando parábolas en el Evangelio de Lucas? Yo me imagino que Lucas, cuando escribió su Evangelio, se dio cuenta que muchos se convertían y se hacían cristianos, escuchaban la predicación, tenían la catequesis, pero al tiempo se daban cuenta que la vida real era otra cosa, que era difícil perseverar, que era difícil poner en práctica esa palabra tan bella, bellísima, pero también difícil. Y Lucas presenta de primero esta parábola al hablar de la misión de Jesús. Es una parábola que gira y se centra en la generosidad incondicional del sembrador, que es Dios. Y también la generosidad incondicional de la semilla, que sí da fruto. Y nos presenta una visión profundamente optimista, llena de esperanza, porque Dios quiere sacar fruto y salvación también de nuestras limitaciones, de nuestra crisis. Y qué bello que Lucas no habla de un Dios segador que anda buscando la cosecha para medir qué cosecha hemos dado y para juzgarnos o condenarnos. No nos presenta un Dios segador, hambriento de recoger los frutos. Nos presenta un Dios sembrador inagotable, súper generoso. No viene para medirnos, viene para salvarnos. Parece un derrochador a la hora de sembrar, para que echa la semilla en el camino donde todo el mundo pasa, la pisa y no sale nada. ¿Por qué siembra la semilla entre zarzas y piedras? Se sabe que no va a dar fruto. Y la confianza de Dios en cada uno de nosotros, a todos nos da la oportunidad. Él sabe que soy un terreno pedregoso, pero me ama igual. Sabe que soy más espinas y zarzas que otra cosa, pero me ama. Y Dios es tan bueno cabalmente que no discrimina a ningún terreno. Ah, no, este no vale la pena, este no sirve. No discrimina a nadie. Como dice la iglesia de hoy, para todos, sin excluir a nadie. Aún del pedazo de tierra más duro, aún del lugar más espinoso, puede salir un fruto. Y la actitud del sembrador, la actitud de Dios, no es torpeza. Él es más vivo que todos. Es simplemente amor total, amor absoluto. Simplemente quiere que yo me salve, quiere que todos compartamos con Él, pero sí nos pide que pongamos también nuestra parte, el suficiente compromiso, la suficiente sinceridad y el esfuerzo de cada día. Depende de mí, de cada uno, estar bien dispuesto, dejarme llevar, dejarme guiar por esa palabra de Dios. Como enseña la Iglesia en uno de sus documentos oficiales, todo buen cristiano debería de tener cada día en sus manos y leer
la palabra de Dios. Y da la razón, porque la palabra de Dios, si soy un buen cristiano, debería de ser la regla, la norma de mi vida. Lo que cambia todo es la diferencia de los terrenos, la diferencia de mi respuesta al don de Dios. La semilla es la misma, y la semilla es buena semilla porque viene de Dios. Si cambian los frutos, es porque la respuesta o las reacciones no son iguales. Y aquí nos toca a cada uno de nosotros aplicarnos la parábola de Jesús. Preguntarnos, ¿qué tanto por ciento de fruto estoy produciendo con tanta gracia de Dios, con los sacramentos, con la palabra? Preguntarme, ¿qué es lo que impide que la palabra de Dios produzca todo el fruto en mí y en mi vida? ¿Qué clase de campo soy? ¿Qué espero para cambiar? Y en lugar de ser mala tierra, ser buena tierra. Y abrir mi corazón a la gracia, a la salvación, a la alegría de ser de verdad hijo de Dios, hermano de Jesús, discípulo, misionero y testigo de Jesús. Al final de todo, yo pondré el 1% y Dios pondrá el 99%. Pero como decía San Agustín, aquel que te creó sin ti, sin tu colaboración, no te podrá salvar sin ti, sin un mínimo de colaboración con la gracia de Dios. Nunca perder la esperanza, nunca perder la confianza en Dios, pero sí decidirme a dar frutos. Por ejemplo, hoy hemos escuchado la parábola. ¿Dónde estoy retratado yo? ¿En el camino, en el asfalto del camino, donde no entra semilla? ¿En un terreno pedregoso, donde no puede crecer la semilla? ¿Entre zarzas y espinos, mis pecados, la búsqueda de dinero, la preocupación de tantas cosas tontas? Cristo sigue sembrando en mí y espera que dé fruto. Sobre todo el Evangelio de Lucas, a diferencia de Marcos y de Mateo, subraya una palabra: perseverancia. Todos son capaces de empezar, pocos son capaces de perseverar en la vida, en el estudio, en el trabajo, en el amor. Fácil empezar, bien difícil perseverar, pero esa es la clave, según la parábola de hoy de Jesús. Pero recordemos también lo que dice Pablo en la carta a los Gálatas: no se engañen, de Dios nadie se burla. Nadie le puede tomar el pelo a Dios. Cada uno cosecha lo que siembra. Ojalá que nos decidamos a sembrar, a ayudar a Dios a sembrar lo bueno en mi corazón y en mi vida, para poder cosechar de verdad la resurrección, la vida de Dios, el amor y la felicidad eterna. Con una responsabilidad, un mínimo de responsabilidad, para que Dios me diga: siervo bueno y fiel, entra en la alegría eterna de tu Señor. Que la Virgen María, que además de todo la invocamos en las letanías como puerta del cielo, que la Virgen María, ese día que pasemos de este mundo a la casa del Padre, que ella misma, puerta del cielo,
nos abra la puerta y después de abrazarnos en su amor de madre, nos lleve a los brazos amorosos de Jesús. Y no olvidemos que en cada Eucaristía está la presencia viva de Jesús. En cada Eucaristía sembramos cada día nuestro futuro eterno. Que así sea. Oremos con algunas peticiones que presentamos al Señor. Por la Iglesia, para que sea la Iglesia que vive de la fe, sobre todo de la fe en la resurrección y en la vida eterna, pero que sea también la Iglesia de la responsabilidad, de la misión, de la correspondencia a la gracia de Dios para construir el reino de Dios. Roguemos al Señor. Por cada uno de nosotros, porque agradezcamos al Señor que siembra tan generosamente en nuestra vida, pero que demostremos nuestras gracias no con las palabras, tampoco con la oración o con otras cosas religiosas, sino que expresemos nuestras gracias al Señor con obras para Él, para los hermanos, respondiendo a su gracia con nuestra poqueza, pero mostrando al menos que somos sinceros. Roguemos al Señor. María, puerta del cielo, por Jesucristo nuestro Señor.

Hermanos y hermanas, oremos. Oh Señor, en tu bondad, atiende a nuestras oraciones y a nuestras ofrendas, y por la gracia de esta Eucaristía, transforma toda nuestra vida en una ofrenda para ti y para los hermanos. Por Jesucristo nuestro Señor. El Señor esté con ustedes. Levantemos el corazón. Demos gracias al Señor nuestro Dios. En verdad es justo darte gracias, alabarte y bendecirte siempre, Señor. Padre de misericordia, de gracia y de salvación. Por amor, tú creaste todas las cosas y con infinito amor creaste el ser humano a tu imagen y semejanza. Y aunque condenado justamente por su pecado, tú lo salvaste en tu misericordia por la pasión, muerte y resurrección de tu Hijo Jesús, el Señor de nuestra vida. Por eso te damos gracias, y con los ángeles y los santos cantamos tu alabanza.

Santo eres en verdad, Señor, fuente de toda santidad. Santifica estos dones con tu Espíritu, de manera que se conviertan para nosotros en el cuerpo y la sangre de Jesucristo, Señor nuestro. Él, cuando iba a ser entregado a su pasión, voluntariamente aceptada, tomó pan, dándote gracias, lo partió y lo dio a sus discípulos diciendo: tomen y coman todos de él, porque esto es mi cuerpo, que será entregado por ustedes.

Del mismo modo, acabada la cena, tomó el cáliz y dándote gracias de nuevo, lo pasó a sus discípulos diciendo: tomen y beban todos de él, porque este es el cáliz de mi sangre, sangre de la alianza nueva y eterna, que será derramada por ustedes y por muchos para el perdón de los pecados. Hagan esto en conmemoración mía.

aclamemos al misterio de nuestra salvación. Padre, al celebrar ahora el memorial de la muerte y resurrección de Jesús, te damos gracias porque nos amas y nos salvas y nos das la vida eterna y nos hace dignos de servirte en tu presencia. Acuérdate, Señor, de tu Iglesia, del Papa León, de mí, indigno siervo tuyo, de los pastores de tu pueblo, y llévanos a todos a la perfección por la práctica de la caridad. Acuérdate también de nuestros hermanos difuntos, hoy en especial Obdulia, Tirso, Miguel Edubiges, Eva, Ronald, Giuseppe, José, Julio César, Ana, José Edubiges y Carolina. Y admite a todos a

la palabra nos ha hablado de manera especial de la misericordia, del amor infinito y eterno de Dios, que no quiere que nadie se pierda, porque somos hijos e hijas de Él, creados a imagen y semejanza de Él, y nos da el pan de cada día y el pan de la salvación en cada Eucaristía. Pero también nos pide que correspondamos a tanta gracia, que sepamos reaccionar de manera positiva, que colaboremos con su gracia y que sepamos también compartir los dones con los que más lo necesitan o con los que no tienen, en la práctica cristiana de la caridad. Con esta confianza, pero también con este compromiso, juntos decimos: Padre nuestro que estás en el cielo, santificado sea tu nombre, venga a nosotros tu reino, hágase tu voluntad en la tierra como en el cielo. Danos hoy nuestro pan de cada día, perdona nuestras ofensas, como también nosotros perdonamos a los que nos ofenden. Y no nos dejes caer en la tentación y líbranos del mal. Oh Señor, líbranos de todos los males y concédenos la paz, para que vivamos libres de pecado y de toda perturbación, mientras esperamos la gloriosa venida de nuestro Salvador Jesucristo. Señor Jesucristo, tú dijiste a tus apóstoles: la paz les dejo, mi paz les doy. No tengas en cuenta nuestros pecados, sino la fe de tu Iglesia, y concédenos la paz y la unidad, tú que vives y reinas por los siglos de los siglos. La paz del Señor esté siempre con ustedes. En el amor de Jesús y de María, démonos un gesto de amor y de paz.

Este es el Cordero de Dios, Jesús, que nos ama. Me amó y se entregó por mí en la cruz. Y en cada Eucaristía se da a cada uno de nosotros para ayudarnos a caminar con la fuerza de Él hacia la resurrección y la vida eterna. Dichosos los invitados a la cena del Señor. Señor, no soy digno de que entres en mi casa, pero una palabra tuya bastará para sanarme.

Oremos. Oh Señor, que la fuerza de esta Eucaristía, junto con tu palabra de vida, penetre en nuestro cuerpo y nuestra alma, para que llevemos a la práctica lo que tú nos pides y no quedarnos en meros sentimientos. Por Jesucristo nuestro Señor. El Señor esté con ustedes. La bendición de Dios Todopoderoso, Padre, Hijo y Espíritu Santo, descienda sobre ustedes, su familia, su vida, y los acompañe siempre. Hemos recibido más que la semilla. Tratemos en este día no solo de guardarla en nuestro corazón, en nuestra vida, sino de dar algún pequeño fruto de bien. Muy feliz día con Jesús y con María. Que tengan un buen día. Podemos ir en paz.

veamos si lograron aprenderlos. Repitan conmigo. Lunes, martes, miércoles, jueves, viernes, sábado y domingo. Y volvamos a cantar.

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0: Son las 8 y 27 minutos.
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0: En un suntuoso palacio vivía con su padre una niña rubia y bonita como el sol. Su madre había muerto cuando ella era pequeñita y el noble caballero, unos años después de haber enviudado, decidió casarse nuevamente. Eligió para ello una presuntuosa dama, orgullosa y egoísta, y que tenía dos hijas, Gerarda y Domitila. Al poco tiempo de celebrarse la boda, la pobre niña supo de la tristeza de ver morir también a su padre. Se quedaba sola con doña Gertrudis y sus dos hermanastras. Doña Gertrudis, su madrastra, cada día la trataba peor. Un día que la niña huérfana recogía unas flores del jardín, la llamó imperiosamente.
1: ¡Oye tú! ¡Ven aquí! ¡En esta casa se acabó la holganza! A partir de hoy trabajarás en la cocina. Nos harás la comida, lavarás la ropa, fregarás los suelos y harás todo aquello que yo o mis hijas te mandemos. ¡Hala! ¡Largo de aquí! ¡Y sin rechistar! Lo primero que harás ahora será limpiar el fogón y cuando hayas terminado vuelve aquí para que yo te vea.
0: La niña se fue muy triste y volvió al poco rato a decirle a su madrastra que el fogón ya estaba limpio. Al verla, Gerarda y Domitila se echaron a reír.
2: ¡Ay, sí, está toda llena de ceniza! Desde hoy te llamaremos Cenicienta.
3: ¡Cenicienta, Cenicienta! Eso, eso. A ver, qué guapa estás, Cenicienta, con tus cenizas por la cara y sobre tu sedoso pelo rubio. ¡Cenicienta, Cenicienta!
1: ¡A callar, niñas! Tú, Cenicienta, plánchanos bien los vestidos que he dejado sobre tu cama. Esta noche da un baile el príncipe Cardulo, porque está buscando esposa, y ha convidado a todas las doncellas del reino. Tú también estás invitada, pero claro, no irás. Tienes mucho que trabajar esta noche. Te quedarás con tus ratones, con tu gato y con tus cenizas. ¡Deprisa, niña! Haz lo que te ordeno y plancha esos tres vestidos que se nos hace tarde.
4: Sí, señora. Haré lo que me mandéis.
0: Cenicienta planchó lo mejor que supo aquellos ricos vestidos. Cuando terminó, se quedó pensativa.
4: ¡Qué suerte ir al baile que da el príncipe! Si yo pudiera ir...
3: ¡Cenicienta! ¡Trae los vestidos que vamos a llegar tarde!
0: Cenicienta ayudó pacientemente a vestirse a sus hermanastras. Las dos reclamaban constantemente los servicios de Cenicienta.
3: ¡Cenicienta! ¡Cóseme estas lentejuelas! ¡No pierdas el tiempo! ¡Cenicienta! ¡Tráeme los pendientes de perlas!
1: Primero que me cosa estas lentejuelas, que para eso soy la mayor.
3: ¡Tú eres la mayor! Pero que me traigan los pendientes porque yo soy la más bonita.
1: ¡Ay, tú bonita! Con esos ojos saltones que parecen los de un sapo y esa nariz en forma de plátano.
3: ¡Niñas! ¡Niñas, no os peleéis! Cenicienta lo hará todo.
0: Y así fue. Cenicienta cosió las lentejuelas, buscó los pendientes, limpió los zapatos, peinó a sus hermanastras y despidió llorando a la madrastra y a sus dos hijas que se iban felices al baile del príncipe.
3: Adiós, Cenicienta. Que te diviertas con tus ratones
1: y con tus lagartijas. Cenicienta, aprovecha esta noche para fregar toda la casa. Adiós, Monina.
0: Y se alejaron las tres en una suntuosa carroza camino del Palacio Real. Cenicienta se sentó en el suelo triste, muy triste.

0: sienta. No te asustes. Soy tu hada madrina y vengo a ayudarte. Yo sé por qué lloras. Te gustaría ir al baile, ¿verdad? Ponte de pie.
1: Y el hada madrina, tocando con su varita mágica el hombro de Cenicienta, convirtió sus harapos en un riquísimo vestido de seda y oro.
2: ¡Oh, señora! ¡Qué vestido!
0: Y ahora los zapatos.
2: Oh, ¡unos zapatos de cristal!
0: Necesitarás una carroza, unos caballos, un cochero y 6 lacayos. Sal al jardín, que allí te estarán esperando.
2: Gracias, señora, gracias.
0: Y ahora ya puedes irte al baile. Yo me quedaré aquí y con mi varita fregaré y limpiaré toda la casa. Que te diviertas mucho, hija mía. Pero no olvides una cosa muy importante que voy a decirte. Cuando den las 12 campanadas de la medianoche, deberás abandonar el palacio del príncipe, porque justamente a esa hora el poder mágico desaparecerá y tu vestido volverá a ser el que llevabas hace un rato. Y si tardas en salir, no encontrarás la carroza ni los caballos y tus lacayos no existirán. Lo único que podrás conservar como recuerdo de esta noche serán los zapatos de cristal. Hala, vete. No pierdas el tiempo.
2: Adiós, señora. Gracias otra vez.
1: El baile estaba animadísimo. El príncipe Cardulo bailaba con todas las muchachas del reino buscando ansioso aquella que podría ser su esposa. En esto, un heraldo anunció al príncipe la llegada de una bellísima dama desconocida. Al aparecer Cenicienta, todas las miradas se centraron en ella. Un murmullo de asombro acogió la entrada de la hermosa doncella. El príncipe acudió a recibirla y quedó deslumbrado ante tanta belleza. Bailó con ella una y otra vez y no se separó de Cenicienta hasta que de pronto...
2: Las 12. ¡Me voy!
3: No, por favor, no te vayas.
2: Sí, no puedo quedarme. ¡Adiós!
1: Y Cenicienta subió corriendo las escaleras y huyó sin detenerse a recoger uno de sus zapatos que con las prisas se le había caído. El príncipe cogió con cuidado el zapato de cristal y le dijo triunfante:
3: por el zapato que perdió, la encontraremos.
1: Al día siguiente, dio orden a sus lacayos para que fueran por todas las casas probando aquel diminuto zapatito de cristal a todas las doncellas del reino. Cuando llegaron a casa de Cenicienta, sus hermanastras estaban muy nerviosas.
4: ¡Que me lo prueben a mí primero! ¡A mí, a mí! Si a ti no te sirven con esos pies que parecen dos barcas.
1: Primero, intentaron calzar a Gerarda, después a Domitila. No había forma de que aquellos pies entraran en aquel zapato. Cuando los emisarios del príncipe se disponían a marcharse, apareció tímidamente en la puerta Cenicienta.
2: Perdón, señor. Probádmelo a mí.
4: ¡Uy, pero qué estúpida si tú no estuviste en el baile! Además, ¿qué te va a servir?
2: ¡Cenicienta! ¿Quiere que la prueben el zapato?
1: El emisario se agachó y vio con sorpresa que el zapato se ajustaba perfectamente a aquel fino y diminuto pie. Volvieron muy contentos a palacio a dar la buena noticia al príncipe. Este llamó a Cenicienta y la reconoció al instante.
3: ¿Por qué me abandonaste aquella noche?
2: Cuando sea tu esposa, te lo diré.
1: Se celebraron las bodas y desde ese día Cenicienta no se separó nunca más del príncipe Cardulo y fue la más dichosa de las princesas.

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que dejen toditos los libros abiertos. 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

0: Son las 8:59.
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2: Son las 9:06.
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1: Son las 9:47. 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

Rezo del Santo Rosario. Misterios gozosos. Por la señal de la Santa Cruz, de nuestros enemigos, líbranos, Señor, Dios nuestro. En el nombre del Padre, del Hijo y del Espíritu Santo. Amén. Primer misterio gozoso. La anunciación del Arcángel San Gabriel a María Santísima y encarnación del Hijo de Dios.

0: Padre nuestro que estás en el cielo, santificado sea tu nombre. Venga a nosotros tu reino. Hágase tu voluntad, así en la tierra como en el cielo.
1: Danos hoy nuestro pan de cada día. Perdona nuestras ofensas, como también nosotros perdonamos a los que nos ofenden.

0: tentación y líbranos del mal.
1: Dios te salve María, llena eres de gracia, el Señor es contigo. Bendita tú eres entre todas las mujeres, bendito es el fruto de tu vientre, Jesús.
0: Santa María, Madre de Dios, ruega por nosotros los pecadores, ahora y en la hora de nuestra muerte. Amén.
1: Dios te salve María, llena eres de gracia, el Señor es contigo. Bendita tú eres entre todas las mujeres, bendito es el fruto de tu vientre, Jesús.
0: Santa María, Madre de Dios, ruega por nosotros los pecadores, ahora y en la hora de nuestra muerte. Amén.
1: Dios te salve María, llena eres de gracia, el Señor es contigo. Bendita tú eres entre todas las mujeres, bendito es el fruto de tu vientre, Jesús.
0: Santa María, Madre de Dios, ruega por nosotros los pecadores, ahora y en la hora de nuestra muerte. Amén.
1: Dios te salve María, llena eres de gracia, el Señor es contigo. Bendita tú eres entre todas las mujeres, bendito es el fruto de tu vientre, Jesús.
0: Santa María, Madre de Dios, ruega por nosotros los pecadores, ahora y en la hora de nuestra muerte. Amén.
1: Dios te salve María, llena eres de gracia, el Señor es contigo. Bendita tú eres entre todas las mujeres, bendito es el fruto de tu vientre, Jesús.
0: Santa María, Madre de Dios, ruega por nosotros los pecadores, ahora y en la hora de nuestra muerte. Amén.
1: Dios te salve María, llena eres de gracia, el Señor es contigo. Bendita tú eres entre todas las mujeres, bendito es el fruto de tu vientre, Jesús.
0: Santa María, Madre de Dios, ruega por nosotros los pecadores, ahora y en la hora de nuestra muerte. Amén.
1: Dios te salve María, llena eres de gracia, el Señor es contigo. Bendita tú eres entre todas las mujeres, bendito es el fruto de tu vientre, Jesús.
0: Santa María, Madre de Dios, ruega por nosotros los pecadores, ahora y en la hora de nuestra muerte. Amén.
1: Dios te salve María, llena eres de gracia, el Señor es contigo. Bendita tú eres entre todas las mujeres, bendito es el fruto de tu vientre, Jesús.
0: Santa María, Madre de Dios, ruega por nosotros los pecadores, ahora y en la hora de nuestra muerte. Amén.
1: Dios te salve María, llena eres de gracia, el Señor es contigo. Bendita tú eres entre todas las mujeres, bendito es el fruto de tu vientre, Jesús.
0: Santa María, Madre de Dios, ruega por nosotros los pecadores, ahora y en la hora de nuestra muerte. Amén.
1: Dios te salve María, llena eres de gracia, el Señor es contigo. Bendita tú eres entre todas las mujeres, bendito es el fruto de tu vientre, Jesús.
0: Santa María, Madre de Dios, ruega por nosotros los pecadores, ahora y en la hora de nuestra muerte. Amén.
1: Gloria al Padre, y al Hijo, y al Espíritu Santo.
0: Como era en un principio, ahora y siempre, por los siglos de los siglos. Amén.
1: Oh Jesús mío, perdona nuestros pecados, líbranos del fuego del infierno, lleva todas las almas al cielo, especialmente las más necesitadas de tu misericordia.
2: Segundo misterio gozoso. La visita que hizo María Santísima a su prima Santa Isabel y santificación de San Juan Bautista.

0: nosotros tu reino. Hágase tu voluntad, así en la tierra como en el cielo.
1: Danos hoy nuestro pan de cada día. Perdona nuestras ofensas, como también nosotros perdonamos a los que nos ofenden. No nos dejes caer en la tentación y líbranos del mal.
0: Dios te salve María, llena eres de gracia, el Señor es contigo. Bendita tú eres entre todas las mujeres y bendito es el fruto de tu vientre, Jesús.
1: Santa María, Madre de Dios, ruega por nosotros los pecadores, ahora y en la hora de nuestra muerte. Amén.

0: Santa María, Madre de Dios, ruega por nosotros los pecadores, ahora y en la hora de nuestra muerte. Amén.
1: Dios te salve María, llena eres de gracia, el Señor es contigo, bendita tú eres entre todas las mujeres, bendito es el fruto de tu vientre, Jesús.
0: Santa María, Madre de Dios, ruega por nosotros los pecadores, ahora y en la hora de nuestra muerte. Amén.
1: Dios te salve María, llena eres de gracia, el Señor es contigo, bendita tú eres entre todas las mujeres, bendito es el fruto de tu vientre, Jesús.
0: Santa María, Madre de Dios, ruega por nosotros los pecadores, ahora y en la hora de nuestra muerte. Amén.
1: Dios te salve María, llena eres de gracia, el Señor es contigo, bendita tú eres entre todas las mujeres, bendito es el fruto de tu vientre, Jesús.
0: Santa María, Madre de Dios, ruega por nosotros los pecadores, ahora y en la hora de nuestra muerte. Amén.
1: Dios te salve María, llena eres de gracia, el Señor es contigo, bendita tú eres entre todas las mujeres, bendito es el fruto de tu vientre, Jesús.
0: Santa María, Madre de Dios, ruega por nosotros los pecadores, ahora y en la hora de nuestra muerte. Amén.
1: Dios te salve María, llena eres de gracia, el Señor es contigo, bendita tú eres entre todas las mujeres, bendito es el fruto de tu vientre, Jesús.
0: Santa María, Madre de Dios, ruega por nosotros los pecadores, ahora y en la hora de nuestra muerte. Amén.
1: Dios te salve María, llena eres de gracia, el Señor es contigo, bendita tú eres entre todas las mujeres, bendito es el fruto de tu vientre, Jesús.
0: Santa María, Madre de Dios, ruega por nosotros los pecadores, ahora y en la hora de nuestra muerte. Amén.
1: Dios te salve María, llena eres de gracia, el Señor es contigo, bendita tú eres entre todas las mujeres, bendito es el fruto de tu vientre, Jesús.
0: Santa María, Madre de Dios, ruega por nosotros los pecadores, ahora y en la hora de nuestra muerte. Amén.
1: Dios te salve María, llena eres de gracia, el Señor es contigo, bendita tú eres entre todas las mujeres, bendito es el fruto de tu vientre, Jesús.
0: Santa María, Madre de Dios, ruega por nosotros los pecadores, ahora y en la hora de nuestra muerte. Amén.
1: Gloria al Padre, al Hijo y al Espíritu Santo,
0: como era en el principio, ahora y siempre, por los siglos de los siglos. Amén. Oh Jesús mío, perdona nuestros pecados, líbranos del fuego del infierno, lleva todas las almas al cielo, especialmente las más necesitadas de tu misericordia. Amén.
2: Tercer misterio gozoso: el nacimiento del niño Dios en el portal de Belén, en un pobre y humilde pesebre.

0: Padre nuestro que estás en el cielo, santificado sea tu nombre. Venga a nosotros tu reino. Hágase tu voluntad, así en la tierra como en el cielo.
1: Danos hoy nuestro pan de cada día. Perdona nuestras ofensas, como también nosotros perdonamos a los que nos ofenden. No nos dejes caer en tentación y líbranos del mal.
0: Dios te salve María, llena eres de gracia. El Señor es contigo. Bendita tú eres entre todas las mujeres. Bendito es el fruto de tu vientre, Jesús.
1: Santa María, Madre de Dios, ruega por nosotros los pecadores, ahora y en la hora de nuestra muerte. Amén.
0: Dios te salve María, llena eres de gracia. El Señor es contigo. Bendita tú eres entre todas las mujeres. Bendito es el fruto de tu vientre, Jesús.
1: Santa María, Madre de Dios, ruega por nosotros los pecadores, ahora y en la hora de nuestra muerte. Amén.
0: Dios te salve María, llena eres de gracia. El Señor es contigo. Bendita tú eres entre todas las mujeres. Bendito es el fruto de tu vientre, Jesús.
1: Santa María, Madre de Dios, ruega por nosotros los pecadores, ahora y en la hora de nuestra muerte. Amén.
0: Dios te salve María, llena eres de gracia. El Señor es contigo. Bendita tú eres entre todas las mujeres. Bendito es el fruto de tu vientre, Jesús.
1: Santa María, Madre de Dios, ruega por nosotros los pecadores, ahora y en la hora de nuestra muerte. Amén.
0: Dios te salve María, llena eres de gracia. El Señor es contigo. Bendita tú eres entre todas las mujeres. Bendito es el fruto de tu vientre, Jesús.
1: Santa María, Madre de Dios, ruega por nosotros los pecadores, ahora y en la hora de nuestra muerte. Amén.
0: Dios te salve María, llena eres de gracia. El Señor es contigo. Bendita tú eres entre todas las mujeres. Bendito es el fruto de tu vientre, Jesús.
1: Santa María, Madre de Dios, ruega por nosotros los pecadores, ahora y en la hora de nuestra muerte. Amén.
0: Dios te salve María, llena eres de gracia. El Señor es contigo. Bendita tú eres entre todas las mujeres. Bendito es el fruto de tu vientre, Jesús.
1: Santa María, Madre de Dios, ruega por nosotros los pecadores, ahora y en la hora de nuestra muerte. Amén.
0: Dios te salve María, llena eres de gracia. El Señor es contigo. Bendita tú eres entre todas las mujeres. Bendito es el fruto de tu vientre, Jesús.
1: Santa María, Madre de Dios, ruega por nosotros los pecadores, ahora y en la hora de nuestra muerte. Amén.
0: Dios te salve María, llena eres de gracia. El Señor es contigo. Bendita tú eres entre todas las mujeres. Bendito es el fruto de tu vientre, Jesús.
1: Santa María, Madre de Dios, ruega por nosotros los pecadores, ahora y en la hora de nuestra muerte. Amén.
0: Dios te salve María, llena eres de gracia. El Señor es contigo. Bendita tú eres entre todas las mujeres. Bendito es el fruto de tu vientre, Jesús.
1: Santa María, Madre de Dios, ruega por nosotros los pecadores, ahora y en la hora de nuestra muerte. Amén.
0: Gloria al Padre, y al Hijo, y al Espíritu Santo.
1: Como era en un principio, ahora y siempre, por los siglos de los siglos. Amén.
0: Oh Jesús mío, perdona nuestros pecados. Líbranos del fuego del infierno. Lleva todas las almas al cielo, especialmente las más necesitadas de tu misericordia.
2: Cuarto misterio gozoso: la presentación del Niño Dios en el templo y purificación de su Santísima Madre.

0: Venga a nosotros tu reino. Hágase tu voluntad, así en la tierra como en el cielo.
1: Danos hoy nuestro pan de cada día. Perdona nuestras ofensas, como también nosotros perdonamos a los que nos ofenden. No nos dejes caer en la tentación y líbranos del mal.
0: Dios te salve María, llena eres de gracia, el Señor es contigo. Bendita tú eres entre todas las mujeres y bendito es el fruto de tu vientre, Jesús.
1: Santa María, Madre de Dios, ruega por nosotros los pecadores, ahora y en la hora de nuestra muerte. Amén.
0: Dios te salve María, llena eres de gracia, el Señor es contigo. Bendita tú eres entre todas las mujeres, y bendito es el fruto de tu vientre, Jesús.
1: Santa María, Madre de Dios, ruega por nosotros los pecadores, ahora y en la hora de nuestra muerte. Amén.
0: Dios te salve María, llena eres de gracia, el Señor es contigo. Bendita tú eres entre todas las mujeres, bendito es el fruto de tu vientre, Jesús.
1: Santa María, Madre de Dios, ruega por nosotros los pecadores, ahora y en la hora de nuestra muerte. Amén.
0: Dios te salve María, llena eres de gracia, el Señor es contigo. Bendita tú eres entre todas las mujeres, bendito es el fruto de tu vientre, Jesús.
1: Santa María, Madre de Dios, ruega por nosotros los pecadores, ahora y en la hora de nuestra muerte. Amén.
0: Dios te salve María, llena eres de gracia, el Señor es contigo. Bendita tú eres entre todas las mujeres, bendito es el fruto de tu vientre, Jesús.
1: Santa María, Madre de Dios, ruega por nosotros los pecadores, ahora y en la hora de nuestra muerte. Amén.
0: Dios te salve María, llena eres de gracia, el Señor es contigo. Bendita tú eres entre todas las mujeres, bendito es el fruto de tu vientre, Jesús.
1: Santa María, Madre de Dios, ruega por nosotros los pecadores, ahora y en la hora de nuestra muerte. Amén.
0: Dios te salve María, llena eres de gracia, el Señor es contigo. Bendita tú eres entre todas las mujeres, bendito es el fruto de tu vientre, Jesús.
1: Santa María, Madre de Dios, ruega por nosotros los pecadores, ahora y en la hora de nuestra muerte. Amén.
0: Dios te salve María, llena eres de gracia, el Señor es contigo. Bendita tú eres entre todas las mujeres, bendito es el fruto de tu vientre, Jesús.
1: Santa María, Madre de Dios, ruega por nosotros los pecadores, ahora y en la hora de nuestra muerte. Amén.
0: Dios te salve María, llena eres de gracia, el Señor es contigo. Bendita tú eres entre todas las mujeres, bendito es el fruto de tu vientre, Jesús.
1: Santa María, Madre de Dios, ruega por nosotros los pecadores, ahora y en la hora de nuestra muerte. Amén.
0: Dios te salve María, llena eres de gracia, el Señor es contigo. Bendita tú eres entre todas las mujeres, bendito es el fruto de tu vientre, Jesús.
1: Santa María, Madre de Dios, ruega por nosotros los pecadores, ahora y en la hora de nuestra muerte. Amén.
0: Gloria al Padre, al Hijo y al Espíritu Santo.
1: Como era en el principio, ahora y siempre, por los siglos de los siglos. Amén. Oh Jesús mío, perdona nuestros pecados, líbranos del fuego del infierno, lleva todas las almas al cielo, especialmente las más necesitadas de tu misericordia. Amén.
2: Quinto misterio gozoso: la pérdida y hallazgo del niño Dios en el templo, discutiendo en medio de los doctores de la ley.

0: Padre nuestro que estás en el cielo, santificado sea tu nombre. Venga a nosotros tu reino. Hágase tu voluntad, así en la tierra como en el cielo.
1: Danos hoy nuestro pan de cada día. Perdona nuestras ofensas, como también nosotros perdonamos a los que nos ofenden. No nos dejes caer en tentación y líbranos del mal.
0: Dios te salve María, llena eres de gracia. El Señor es contigo. Bendita tú eres entre todas las mujeres. Bendito es el fruto de tu vientre, Jesús.
1: Santa María, Madre de Dios, ruega por nosotros los pecadores, ahora y en la hora de nuestra muerte. Amén.
0: Dios te salve María, llena eres de gracia. El Señor es contigo. Bendita tú eres entre todas las mujeres. Bendito es el fruto de tu vientre, Jesús.
1: Santa María, Madre de Dios, ruega por nosotros los pecadores, ahora y en la hora de nuestra muerte. Amén.
0: Dios te salve María, llena eres de gracia. El Señor es contigo. Bendita tú eres entre todas las mujeres. Bendito es el fruto de tu vientre, Jesús.
1: Santa María, Madre de Dios, ruega por nosotros los pecadores, ahora y en la hora de nuestra muerte. Amén.
0: Dios te salve María, llena eres de gracia. El Señor es contigo. Bendita tú eres entre todas las mujeres. Bendito es el fruto de tu vientre, Jesús.
1: Santa María, Madre de Dios, ruega por nosotros los pecadores, ahora y en la hora de nuestra muerte. Amén.
0: Dios te salve María, llena eres de gracia. El Señor es contigo. Bendita tú eres entre todas las mujeres. Bendito es el fruto de tu vientre, Jesús.
1: Santa María, Madre de Dios, ruega por nosotros los pecadores, ahora y en la hora de nuestra muerte. Amén.
0: Dios te salve María, llena eres de gracia. El Señor es contigo. Bendita tú eres entre todas las mujeres. Bendito es el fruto de tu vientre, Jesús.
1: Santa María, Madre de Dios, ruega por nosotros los pecadores, ahora y en la hora de nuestra muerte. Amén.
0: Dios te salve María, llena eres de gracia. El Señor es contigo. Bendita tú eres entre todas las mujeres. Bendito es el fruto de tu vientre, Jesús.
1: Santa María, Madre de Dios, ruega por nosotros los pecadores, ahora y en la hora de nuestra muerte. Amén.
0: Dios te salve María, llena eres de gracia. El Señor es contigo. Bendita tú eres entre todas las mujeres. Bendito es el fruto de tu vientre, Jesús.
1: Santa María, Madre de Dios, ruega por nosotros los pecadores, ahora y en la hora de nuestra muerte. Amén.
0: Dios te salve María, llena eres de gracia. El Señor es contigo. Bendita tú eres entre todas las mujeres. Bendito es el fruto de tu vientre, Jesús.
1: Santa María, Madre de Dios, ruega por nosotros los pecadores, ahora y en la hora de nuestra muerte. Amén.
0: Dios te salve María, llena eres de gracia. El Señor es contigo. Bendita tú eres entre todas las mujeres. Bendito es el fruto de tu vientre, Jesús.
1: Santa María, Madre de Dios, ruega por nosotros los pecadores, ahora y en la hora de nuestra muerte. Amén.
0: Gloria al Padre, y al Hijo, y al Espíritu Santo.
1: Como era en un principio, ahora y siempre, por los siglos de los siglos. Amén.
0: Oh Jesús mío, perdona nuestros pecados. Líbranos del fuego del infierno. Lleva todas las almas al cielo, especialmente las más necesitadas de tu misericordia.
2: Dios te salve, Reina y Madre, Madre de misericordia, vida, dulzura y esperanza nuestra. Dios te salve, a ti clamamos los desterrados hijos de Eva. A ti suspiramos gimiendo y llorando en este valle de lágrimas. Ea pues, Señora abogada nuestra, vuelve a nosotros esos tus ojos misericordiosos, y después de este destierro, muéstranos a Jesús, fruto bendito de tu vientre. Oh clemente, oh piadosa, oh dulce Virgen María, ruega por nosotros, Santa Madre de Dios, para que seamos dignos de alcanzar las promesas y gracias de nuestro Señor Jesucristo. Amén.

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1: Son las 10:33.

0: ¿Sabes cuál es nuestro amigo, modelo e intercesor?
1: Sí, por supuesto, el santo del día.
2: Hoy, 19 de septiembre, la iglesia se viste de colores latinoamericanos para conmemorar el nacimiento para el cielo de las beatas Dolores y Consuelo Aguiar Mela Díaz, quienes cayeron asesinadas por su convicción religiosa en un día como hoy de 1936 en Madrid, España. Nacidas en Uruguay, en 1897 Dolores y 1898 Consuelo, fueron laicas y colaboradoras de las hermanas Escolapias. En el año 2001, Juan Pablo II les dio el honor de los altares beatificándolas, junto con 233 mártires de la Guerra Civil Española. Son las primeras beatas uruguayas. Unidos, pues, a esta iglesia, brindemos nuestro cálido aplauso a las beatas Dolores y Consuelo Aguiar Mela Díaz.
1: Queridas Dolores y Consuelo, celebrar su fiesta es acercarnos a los trágicos eventos de la Guerra Civil en la España de los años 30. Siendo aún muy niñas, se trasladaron con toda su familia a Madrid, en donde ingresan al Colegio de las Hermanas Escolapias de Carabanchel. Aquí consolidaron su vocación religiosa y reafirmaron sus principios de ayuda a los desamparados. Pero las circunstancias políticas en España fueron cambiando y los religiosos empezaron a sufrir fuertes persecuciones y acosos. Las monjas escolapias, de las que ustedes llegan a ser fieles colaboradoras, no escaparon a este asedio, y es así como también ustedes empezaron a ser perseguidas. Vuestro hermano Teófilo, vicecónsul honorario del Uruguay, les advierte de los peligros que corrían al seguir ayudando y trabajando con las monjas escolapias. Pero ustedes ya no podían volver la vista atrás y continuaron colaborando con las religiosas, identificadas con sus documentos diplomáticos y brazaletes uruguayos. Tú, Dolores, te trasladas a vivir en una casa con las religiosas, hasta que un día en que llevabas alimentos a los pobres de una zona de la capital, fuiste detenida por la milicia. Teófilo y Consuelo, que empezaron a buscarte, fueron informados de tu detención y recibieron una nota, aparentemente firmada por ti, en la que decías que tu libertad dependía de la presencia ante la milicia de la hermana superiora de las Escolapias. Inmediatamente, ella junto con Consuelo fueron en tu búsqueda, pero nunca te encontraron, ya que solo hallaron las balas asesinas que en medio de una calle de Madrid silenciaron sus vidas. Al día siguiente de este salvaje asesinato, tu cuerpo, Dolores, junto con los de Consuelo y la superiora de las Escolapias, fueron encontrados sin vida en el depósito municipal. Pero ustedes ya no estaban allí. Habían pasado a vivir a la casa de Dios por toda la eternidad.

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1: Son las 10:42.

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1: Un saludo fraterno de quien les habla, Víctor Ruano, y de quienes hacemos posible este programa Voces con el Pueblo, los presbíteros Toribio Pineda García, Edgar del Cid y Rigoberto Pérez Garrido, con el apoyo en las redes sociales del periodista Carlos Benkenchin. Gracias, como siempre, por permitirnos entrar en sus hogares, en sus comunidades, en sus lugares de trabajo y hasta en sus caminos. Seguimos conversando con ustedes, estimados oyentes, sobre un mensaje que nace de una experiencia espiritual, pero que tiene los pies profundamente puestos en la realidad de nuestro pueblo. Un mensaje del obispo de Jutiapa, Monseñor Antonio Calderón Cruz, y del presbiterio diocesano, dirigido a las comunidades parroquiales. Su título es muy sugerente: escuchar, discernir y actuar. Cristo es nuestra esperanza. Y quizá estas tres palabras contienen todo un programa de vida: escuchar, discernir, actuar. Les decía en el programa anterior de hace 8 días que esta es una iglesia, la de Jutiapa, que quiere estar cerca de la gente. No una iglesia encerrada, no una iglesia indiferente, no una iglesia que habla desde lejos, sino una iglesia que camina, que escucha, que acompaña, que discierne y que actúa. En este contexto del tiempo de la creación, que vivimos con toda la iglesia, del 1 de septiembre al 4 de octubre, la diócesis renueva también su compromiso con el agua, los bosques, los territorios y nuestra casa común. Y esto no es un asunto secundario. Cuidar la creación significa cuidar la vida. Cuando defendemos un río, estamos defendiendo la vida. Cuando protegemos un bosque, estamos defendiendo la vida. Cuando cuidamos la tierra, estamos defendiendo la vida. Cuando defendemos el derecho de una comunidad a participar en las decisiones que afectan su territorio, estamos defendiendo la vida. Y aquí aparece nuevamente una palabra fundamental: responsabilidad. No somos dueños absolutos de la creación, somos responsables de ella. La hemos recibido y tenemos que entregarla a las nuevas generaciones. Ahora bien, después de escuchar todo esto, alguien podría preguntarse: ¿no es demasiado dura la realidad? ¿No hay demasiados problemas? ¿No estamos frente a un panorama demasiado oscuro? El mensaje de la diócesis de Jutiapa responde desde otro lugar. No quiere hablar desde el miedo, quiere hablar desde la esperanza. Pero, atención, no se trata de una esperanza ingenua. No es cerrar los ojos ante la pobreza, no es ignorar la violencia, no es ignorar la corrupción, no es olvidar la impunidad. La esperanza cristiana mira la realidad de frente y precisamente allí descubre semillas del reino. ¿Dónde están esas semillas? Están en las comunidades que defienden el agua, en los jóvenes que siguen luchando por sus sueños, en las personas que levantan la voz ante una injusticia, en quienes organizan sus comunidades, en quienes no se resignan, en quienes todavía creen que Guatemala puede ser diferente. Ahí está la esperanza, no como pasividad, sino como compromiso, no como espera resignada, sino como acción, no como evasión de la realidad, sino como capacidad de transformarla. La diócesis de Jutiapa comienza así una segunda década, y lo hace planteándose un nuevo horizonte pastoral: escuchar más, discernir juntos y actuar con mayor decisión. Qué hermoso sería que estos tres verbos no quedaran solamente escritos en un documento, que se convirtieran en una manera de vivir. Que nuestras parroquias fueran comunidades que escuchan, que nuestras comunidades cristianas fueran espacios donde se discierne juntos, y que nuestra fe se tradujera en acciones concretas en favor de la vida. Una iglesia más sinodal, más misionera, más profética, más samaritana. Una iglesia capaz de salir al encuentro de quienes están heridos en los caminos de la vida. Una iglesia capaz de transformar la esperanza en compromiso, y el compromiso en vida digna para todos. Amigas y amigos de Voces con el Pueblo, hoy hemos querido en dos programas compartir con ustedes este mensaje que surge de los 10 años de camino de la diócesis de Jutiapa. Pero en realidad el mensaje nos deja una pregunta a todos, a cada cristiano, a cada comunidad, a cada ciudadano. ¿Qué estamos escuchando? ¿Qué estamos discerniendo? Y sobre todo, ¿qué estamos dispuestos a hacer? Porque una fe que escucha no puede permanecer indiferente. Una fe que discierne tiene que tomar decisiones. Y una fe que verdaderamente espera tiene que comprometerse con la vida. El mensaje de la diócesis de Jutiapa termina poniendo este camino bajo la protección de María, mujer de la escucha y del camino, de San Francisco de Asís, referente del cuidado de la casa común, y del Espíritu Santo, para tener la valentía de salir al encuentro de la vida. Y todo puede resumirse nuevamente en tres palabras: escuchar, discernir, actuar. Porque Guatemala no tiene por qué resignarse ante la pobreza, no tiene por qué resignarse ante la violencia, no tiene por qué resignarse ante la corrupción, no tiene por qué resignarse ante la impunidad. Hay semillas de esperanza, hay comunidades que resisten pacíficamente, hay jóvenes que sueñan, hay ciudadanos que participan, hay hombres y mujeres que siguen creyendo que otro país es posible. Y para quienes creemos en Jesucristo, hay una certeza que sostiene nuestro camino: Cristo va con nosotros. Ahora permítanme compartir con ustedes, estimada audiencia, mi reflexión sobre la parábola del Evangelio que escucharemos este domingo 20 de septiembre. Hay historias del Evangelio que no solamente consuelan, también incomodan, nos obligan a mirar la realidad de otra manera y sobre todo a preguntarnos qué tipo de sociedad estamos construyendo, qué tipo de país estamos construyendo. Jesús en el Evangelio de este próximo domingo nos presenta una de esas historias, la parábola de los trabajadores de la viña. Un propietario sale muy temprano a buscar trabajadores para su viña, contrata a unos al amanecer, después vuelve a salir varias veces durante el día y encuentra a otros que siguen esperando en la plaza. Finalmente, cuando ya queda poco tiempo para terminar la jornada, encuentra todavía a otros y les pregunta: ¿cómo es que están aquí el día entero sin trabajar? Ellos responden: nadie nos ha contratado. ¡Qué frase tan sencilla y qué profunda! Nadie nos ha contratado. No necesariamente significa que no quieren trabajar. Significa que han permanecido fuera de las oportunidades. Han estado esperando. Han sido invisibles para quienes podían ofrecerles una posibilidad. Y aquí comienza una pregunta que trasciende la parábola. ¿Cuántas personas viven hoy en nuestras sociedades, en nuestro país, esperando una oportunidad que nunca llega? Jóvenes que buscan su primer empleo y no lo encuentran. Familias que trabajan mucho y, sin embargo, no logran salir de la extrema pobreza, campesinos que producen los alimentos que llegan a nuestras mesas, pero reciben muy poco por su trabajo, personas migrantes que abandonan su tierra porque allí no encuentran oportunidades, comunidades enteras que permanecen olvidadas porque no tienen poder, influencia ni recursos, personas que esperan durante años una oportunidad para estudiar, para trabajar, para vivir dignamente. Y podríamos preguntarnos, ¿quiénes son hoy los que permanecen en la plaza porque nadie los ha contratado? La parábola adquiere entonces una enorme fuerza social, porque el problema no está solamente en quienes llegan tarde, también está en un sistema que deja a muchos esperando. Al final de la jornada, el propietario decide pagar a todos un denario. Los que trabajaron todo el día reciben lo acordado, pero también reciben un denario quienes trabajaron menos horas. Y entonces aparece la protesta. Los primeros no están reclamando porque hayan recibido menos. Han recibido exactamente lo que habían acordado. Lo que les molesta es otra cosa. Los has tratado igual que a nosotros. Ahí está el corazón provocador de la parábola. No siempre nos escandaliza la injusticia porque alguien reciba menos. A veces nos escandaliza que alguien que consideramos inferior reciba lo mismo que nosotros. Nos cuesta aceptar que otro pueda recibir gratuitamente lo que nosotros pensamos haber merecido exclusivamente por nuestro esfuerzo. Nos cuesta alegrarnos por el bien del otro. Y entonces aparece la comparación, la competencia, los privilegios y la envidia. Vivimos en una sociedad donde muchas veces se nos enseña que cada persona vale por lo que produce, por lo que tiene, por el lugar que ocupa, por sus títulos, por su apellido, por sus contactos, por su cuello o por su capacidad económica. Pero Jesús introduce otra lógica. La dignidad humana no se compra, no se negocia y no depende de la productividad. El reino de Dios no funciona según nuestros cálculos de mérito. La bondad de Dios rompe nuestras categorías. Dios mira primero a quien está quedando atrás. Dios sale una y otra vez a buscar a quienes permanecen en las plazas de la vida. Y esto tiene una enorme consecuencia espiritual, porque podemos acostumbrarnos tanto a pensar que hemos hecho méritos ante Dios, que terminamos convirtiendo nuestra fe en una especie de contabilidad. Yo llevo tantos años en la iglesia, yo he servido durante mucho tiempo, yo he conocido más que otros, yo llegué primero, yo tengo más derechos. Pero el Evangelio nos recuerda que nadie puede apropiarse de la bondad de Dios. La iglesia tampoco es propiedad de quienes llegaron primero. La comunidad cristiana está llamada a ser una viña abierta, donde haya lugar para quienes llegan tarde, para quienes han estado alejados, para quienes han sido heridos, para quienes dudan, para quienes buscan, para quienes necesitan una nueva oportunidad. Una iglesia fiel al Evangelio no puede conformarse con esperar dentro del templo. Tiene que salir a la plaza. Tiene que preguntar quién está quedando fuera. Tiene que acercarse a quienes nadie escucha. Tiene que abrir caminos para quienes no encuentran oportunidades. Tiene que convertirse en una comunidad donde la misericordia no sea solamente un discurso, sino una forma concreta de vivir. Gracias por su atención al programa de hoy.
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4: Son las 11:41.

0: ¿Sabes cuál es nuestro amigo, modelo e intercesor?
1: Sí, por supuesto, el santo del día.
2: Hoy, 19 de septiembre, la iglesia se viste de colores latinoamericanos para conmemorar el nacimiento para el cielo de las beatas Dolores y Consuelo Aguiar Mela Díaz, quienes cayeron asesinadas por su convicción religiosa en un día como hoy de 1936 en Madrid, España. Nacidas en Uruguay, en 1897 Dolores y 1898 Consuelo, fueron laicas y colaboradoras de las hermanas Escolapias. En el año 2001, Juan Pablo II les dio el honor de los altares beatificándolas, junto con 233 mártires de la Guerra Civil Española. Son las primeras beatas uruguayas. Unidos, pues, a esta iglesia, brindemos nuestro cálido aplauso a las beatas Dolores y Consuelo Aguiar Mela Díaz.
1: Queridas Dolores y Consuelo, celebrar su fiesta es acercarnos a los trágicos eventos de la Guerra Civil en la España de los años 30. Siendo aún muy niñas, se trasladaron con toda su familia a Madrid, en donde ingresan al Colegio de las Hermanas Escolapias de Carabanchel. Aquí consolidaron su vocación religiosa y reafirmaron sus principios de ayuda a los desamparados. Pero las circunstancias políticas en España fueron cambiando y los religiosos empezaron a sufrir fuertes persecuciones y acosos. Las monjas escolapias, de las que ustedes llegan a ser fieles colaboradoras, no escaparon a este asedio, y es así como también ustedes empezaron a ser perseguidas. Vuestro hermano Teófilo, vicecónsul honorario del Uruguay, les advierte de los peligros que corrían al seguir ayudando y trabajando con las monjas escolapias. Pero ustedes ya no podían volver la vista atrás y continuaron colaborando con las religiosas, identificadas con sus documentos diplomáticos y brazaletes uruguayos. Tú, Dolores, te trasladas a vivir en una casa con las religiosas, hasta que un día en que llevabas alimentos a los pobres de una zona de la capital, fuiste detenida por la milicia. Teófilo y Consuelo, que empezaron a buscarte, fueron informados de tu detención y recibieron una nota, aparentemente firmada por ti, en la que decías que tu libertad dependía de la presencia, ante la milicia, de la hermana superiora de las Escolapias. Inmediatamente, ella junto con Consuelo fueron en tu búsqueda, pero nunca te encontraron, ya que solo hallaron las balas asesinas que en medio de una calle de Madrid silenciaron sus vidas. Al día siguiente de este salvaje asesinato, tu cuerpo, Dolores, junto con los de Consuelo y la superiora de las Escolapias, fueron encontrados sin vida en el depósito municipal. Pero ustedes ya no estaban allí. Habían pasado a vivir a la casa de Dios por toda la eternidad.

0: Santo.
1: Dios te salve María, llena eres de gracia. El Señor está contigo. Bendita eres entre todas las mujeres y bendito es el fruto de tu vientre, Jesús.
2: Santa María, Madre de Dios, ruega por nosotros pecadores, ahora y en la hora de nuestra muerte. Amén.

0: Dios te salve María, llena eres de gracia. El Señor está contigo. Bendita eres entre todas las mujeres y bendito es el fruto de tu vientre Jesús.
1: Santa María, Madre de Dios, ruega por nosotros pecadores, ahora y en la hora de nuestra muerte. Amén.
2: Y el Verbo se hizo hombre y habitó entre nosotros.
0: Dios te salve María, llena eres de gracia. El Señor está contigo. Bendita eres entre todas las mujeres y bendito es el fruto de tu vientre Jesús.
1: Santa María, Madre de Dios, ruega por nosotros pecadores, ahora y en la hora de nuestra muerte. Amén.

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1: Son las 12 con 15 minutos.

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0: Mala bella, qué cantos tan hermosos de las aves canoras que habitan en los bosques de las Verapaces y el Petén. Qué hermoso plumaje el del quetzal, ave símbolo nacional que vuela alto sobre la arboleda en búsqueda de su compañera para reproducir en la patria mía la libertad y la armonía. ¡Qué maravilla de orquídeas adornando los lluviosos parajes del norte! Así cual imponente se levanta la Sierra de las Minas, llevando ríos y cascadas que brotan de la tierra mía, líquido vital que alimenta mi espíritu para cantarte, oh patria mía, vive libre y soberana, feliz 15 de septiembre, Guatemala.
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5: Bienvenidos y bienvenidas a este espacio de radionovela. Les presentamos Con Agua, la vida es mejor, la historia de Filomena Miguel, una lideresa maya quiché de Guatemala. En esta historia conocerán a Filomena, que quiere que su comunidad tenga acceso al agua, que los hombres no estén forzados a migrar por las sequías e inundaciones causadas por el cambio climático, que se prevengan enfermedades que están aumentando por la contaminación y que las mujeres puedan ejercer sus derechos. Por su trayectoria y acciones, Filo se convierte en lideresa de su comunidad y de su región. Hoy les presentamos el capítulo 1. Filomena quiere cambios en su vida. Son las 4 de la mañana en La Esperanza, una comunidad maya quiché en la región del Corredor Seco, al noreste de Guatemala. El cielo todavía está oscuro cuando Filomena Miguel y su hija Yulisa caminan juntas hacia el río El Escondido. Ambas llevan un cántaro para recolectar agua para cocinar y limpiar, y para que la familia se pueda lavar.
6: ¿Escuchas los pájaros, Yuli? Tu abuela siempre decía que cuando los cenzontles cantan temprano, será un buen día.
5: Claro que Yulisa conoce los cenzontles, con sus plumas café claro y su pico amarillo verdoso y estrecho. Ella tiene 11 años y ha recorrido muchas veces este camino, aprendiendo sobre las tradiciones de su pueblo y sobre los animales del bosque. Filo, como le dicen sus amigas y familia, también lleva la ropa sucia en un canasto sobre la cabeza para lavarla en el río. Ella ya sabe que al volver a casa con la ropa mojada, el canasto estará mucho más pesado. Pero hoy despertó pensando en una carga más grande y que la preocupa hace tiempo. Cada vez llueve menos y su comunidad no tiene agua potable y tampoco tiene acceso a agua para el riego de sus cultivos. Este es un gran problema para las 300 familias que viven en La Esperanza. Además, con 35 años, a Filo ya le duelen mucho la espalda y las rodillas. Ella quiere algo mejor para sus hijas y su comunidad, y siente que algo debe cambiar.
6: ¿Sabes, mijita? Recuerdo que mi mamá y mi abuela tenían dolores fuertes como los tengo yo ahora. No quiero esto para vos, Yuli, ni para tu hermana. Es muy duro, porque siempre somos las mujeres las que tenemos que acarrear el agua y lavar la ropa en el río. Y además, nos toca hacer todo en la casa y también trabajar afuera para que alcance la comida. Es mucho, mijita, es mucho.
5: Al seguir por el camino, Filo se encuentra con sus amigas, Eusebia y Lola, y otras mujeres más. Algunas van solas, otras están acompañadas de sus hijas e hijos pequeños. El recorrido es más o menos de 1 kilómetro para llegar al río. Al llegar, las mujeres se sientan en las piedras grandes que usan como lavaderos naturales. Aún hace un poco de frío cuando se ponen a lavar sus huipiles, fajas y otras ropas de muchos colores, con los bordados y diseños tradicionales.
6: Eusebia, ¿vos te acordás de cuando éramos niñas? El río era limpio. Hasta podíamos ver los peces. Ahora está sucio y trae cada vez menos agua.
7: Sí, y es que ya queda poco bosque arriba. Dejaron pelón en la montaña cuando sacaron la madera para venderla. Y ahora todo es cultivo de maíz. Hasta los azacuanes, que en esta época, o sea en mayo, nos anuncian el agua. Pasaron la semana pasada hacia el sur. Parece que todo está cambiando y hasta los pájaros están confundidos.
5: Poco a poco se suman otras mujeres a la conversación. Hasta hablan de sus preocupaciones, las enfermedades que están aumentando, los esposos que emigran, la falta de algunos alimentos. También cuentan anécdotas de sus familias y se ríen juntas. Con sus amigas, Filomena siente que puede platicar sobre todos los temas, cosa que no puede hacer siempre con su esposo, el Edwin.
6: Amigas, les cuento que Julie está triste. Me contó que su amiguita tuvo que dejar la escuela justo antes de terminar el sexto de primaria. Con la sequía, la situación económica ha empeorado y su familia la necesita en la casa para apoyar con los oficios. Mi esposo quiere ir con su primo a Estados Unidos a probar suerte, porque aquí la tierra está seca y no está produciendo ni un quintal de maíz en la parcela. Dice que si no logramos juntar dinero para pagarle al coyote que lo llevaría al norte, pues igual se va a la capital a buscar trabajo.
7: Mi Juan también se quiere ir porque el año pasado perdimos casi toda la cosecha. Y encima, justo en medio de la pandemia del COVID, los patojos de la comunidad no quieren trabajar en el campo, se quieren ir a buscar mejores oportunidades a otros lados, pero a nosotras siempre nos toca quedarnos.
5: Filo siente algo al despertar en su interior mientras escucha a sus compañeras. Se queda pensando unos minutos y de repente se le ocurre una idea.
6: Tenemos que hacer algo. Tenemos que ir a pedirle al alcalde agua para regar las parcelas y que traiga agua potable a la comunidad, que pongan chorros comunitarios si no pueden llegar hasta nuestras casas. Nuestras familias merecen vivir unidas y nuestras hijas un mejor futuro. ¿Las cosas tienen que cambiar?
7: Pues sí, Filo, pero esos son asuntos de hombres. ¿Qué va a decir tu esposo?
8: ¿Sabes qué? Yo voy con vos, Filo. Es hora de que nos escuchen. Yo también quiero decirle nuestras preocupaciones al alcalde. Si tiene dinero para otras cosas, puede hacer algo para nosotras también.
5: Filomena sonríe y se da cuenta de que se siente más segura con el apoyo de su amiga Lola. Julie se ha acercado al grupo. Ríe junto a su mamá y la mira con admiración. El sol ha empezado a brillar cuando van de regreso a casa, cargando el agua y la ropa lavada en un canasto, que hasta parece que pesa menos. En casa, Edwin, la otra hija y el hijo más pequeño están esperando el desayuno. Mientras prepara las tortillas, Filo se pone a pensar.
6: ¿Por qué tengo que cocinar siempre yo? Un día lo podría hacer él. Y lavar los platos, limpiar la casa, lavar la ropa. Él también come y ensucia, ¿o no? Y yo trabajo afuera, igual que él. Uf, realmente, esto no es justo.
5: De pronto todo se mueve. Julie toma su mochila y se va a la escuela, llevando a su hermanita Marlene, de 8 años. Edwin se va a trabajar en la parcela. Filo ordena la casa mientras espera que llegue Doña Luz, su suegra, para cuidar a Luisito, su pequeño de 2 años. Al recibirla, se saludan en idioma quiché, como es su costumbre.
6: Sakariknan, utsawech, querida suegra, ¿cómo está?
9: Utsmaltiosh. Bien, gracias, mija.
6: Suegra, tengo que correr. No puedo llegar tarde a mi trabajo. Muchas gracias por ayudar con el Luisito.
5: Filo corre a tomar el bus a Las Palmas, la cabecera de su municipio.
10: ¡Pare!
5: Allí
10: ¡pare!
5: Está el centro de salud donde ella trabaja durante la semana.
11: ¡Pase, suba, ceñito! ¡Se corren, por favor! ¡Atrás hay espacio!
5: Ella es la encargada de la limpieza, pero también hace otras tareas. Para poder hacer esas tareas, como llenar fichas de los pacientes y organizar citas, Filo sacó el bachillerato por madurez cuando cumplió 30 años y está muy orgullosa de este logro. En este día trabaja con mucho entusiasmo pensando en la decisión que tomó aquella mañana. Al volver a su hogar esa noche, mientras echa las tortillas en el comal y calienta los frijoles, Filo piensa en el futuro y sueña con volver a ver agua cristalina en el río. Con familias que no tienen que separarse e imagina a sus niñas estudiando y jugando, en vez de estar cargando pesados cántaros en la madrugada. Por primera vez en mucho tiempo, siente esperanza y una tibia sonrisa por dentro. Fin del capítulo 1. Los esperamos mañana, en este mismo horario, para el siguiente capítulo. 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
13: Son las 12:30.
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1: Son las 12 con 56 minutos.

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2: Es la 1:32.

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1: Es la 1:41.

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1: Un saludo fraterno de quien les habla, Víctor Ruano, y de quienes hacemos posible este programa Voces con el Pueblo. Los presbíteros Toribio Pineda García, Edgar del Cid y Rigoberto Pérez Garrido, con el apoyo en las redes sociales del periodista Carlos Benquenchin. Gracias, como siempre, por permitirnos entrar en sus hogares, en sus comunidades, en sus lugares de trabajo y hasta en sus caminos. Seguimos conversando con ustedes, estimados oyentes, sobre un mensaje que nace de una experiencia espiritual, pero que tiene los pies profundamente puestos en la realidad de nuestro pueblo. Un mensaje del obispo de Jutiapa, Monseñor Antonio Calderón Cruz, y del presbiterio diocesano, dirigido a las comunidades parroquiales. Su título es muy sugerente: escuchar, discernir y actuar. Cristo es nuestra esperanza. Y quizá estas tres palabras contienen todo un programa de vida: escuchar, discernir, actuar. Les decía en el programa anterior de hace 8 días que esta es una iglesia, la de Jutiapa, que quiere estar cerca de la gente. No una iglesia encerrada, no una iglesia indiferente, no una iglesia que habla desde lejos, sino una iglesia que camina, que escucha, que acompaña, que discierne y que actúa. En este contexto del tiempo de la creación, que vivimos con toda la iglesia del 1 de septiembre al 4 de octubre, la diócesis renueva también su compromiso con el agua, los bosques, los territorios y nuestra casa común. Y esto no es un asunto secundario. Cuidar la creación significa cuidar la vida. Cuando defendemos un río, estamos defendiendo la vida. Cuando protegemos un bosque, estamos defendiendo la vida. Cuando cuidamos la tierra, estamos defendiendo la vida. Cuando defendemos el derecho de una comunidad a participar en las decisiones que afectan su territorio, estamos defendiendo la vida. Y aquí aparece nuevamente una palabra fundamental: responsabilidad. No somos dueños absolutos de la creación, somos responsables de ella. La hemos recibido y tenemos que entregarla a las nuevas generaciones. Ahora bien, después de escuchar todo esto, alguien podría preguntarse: ¿no es demasiado dura la realidad? ¿No hay demasiados problemas? ¿No estamos frente a un panorama demasiado oscuro? El mensaje de la diócesis de Jutiapa responde desde otro lugar. No quiere hablar desde el miedo, quiere hablar desde la esperanza. Pero, atención, no se trata de una esperanza ingenua. No es cerrar los ojos ante la pobreza. No es ignorar la violencia. No es ignorar la corrupción. No es olvidar la impunidad. La esperanza cristiana mira la realidad de frente y precisamente allí descubre semillas del reino. ¿Dónde están esas semillas? Están en las comunidades que defienden el agua, en los jóvenes que siguen luchando por sus sueños, en las personas que levantan la voz ante una injusticia, en quienes organizan sus comunidades, en quienes no se resignan, en quienes todavía creen que Guatemala puede ser diferente. Ahí está la esperanza, no como pasividad, sino como compromiso, no como espera resignada, sino como acción, no como evasión de la realidad, sino como capacidad de transformarla. La diócesis de Jutiapa comienza así una segunda década. y lo hace planteándose un

0: nuevo horizonte pastoral, escuchar más, discernir juntos y actuar con mayor decisión. Qué hermoso sería que estos tres verbos no quedaran solamente escritos en un documento, que se convirtieran en una manera de vivir. Que nuestras parroquias fueran comunidades que escuchan, que nuestras comunidades cristianas fueran espacios donde se discierne juntos y que nuestra fe se tradujera en acciones concretas en favor de la vida. Una iglesia más sinodal, más misionera, más profética, más samaritana. Una iglesia capaz de salir al encuentro de quienes están heridos en los caminos de la vida. Una iglesia capaz de transformar la esperanza en compromiso y el compromiso en vida digna para todos. Amigas y amigos de Voces con el Pueblo, hoy hemos querido en dos programas compartir con ustedes este mensaje que surge de los 10 años de camino de la diócesis de Jutiapa. Pero en realidad el mensaje nos deja una pregunta a todos, a cada cristiano, a cada comunidad, a cada ciudadano. ¿Qué estamos escuchando? ¿Qué estamos discerniendo? Y sobre todo, ¿qué estamos dispuestos a hacer? Porque una fe que escucha no puede permanecer indiferente. Una fe que discierne tiene que tomar decisiones. Y una fe que verdaderamente espera tiene que comprometerse con la vida. El mensaje de la diócesis de Jutiapa termina poniendo este camino bajo la protección de María, mujer de la escucha y del camino, de San Francisco de Asís, referente del cuidado de la casa común, y del Espíritu Santo para tener la valentía de salir al encuentro de la vida. Y todo puede resumirse nuevamente en tres palabras: escuchar, discernir, actuar. Porque Guatemala no tiene por qué resignarse ante la pobreza, no tiene por qué resignarse ante la violencia, no tiene por qué resignarse ante la corrupción, no tiene por qué resignarse ante la impunidad. Hay semillas de esperanza, hay comunidades que resisten pacíficamente, hay jóvenes que sueñan, hay ciudadanos que participan, hay hombres y mujeres que siguen creyendo que otro país es posible. Y para quienes creemos en Jesucristo, hay una certeza que sostiene nuestro camino. Cristo va con nosotros. Ahora permítanme compartir con ustedes, estimada audiencia, mi reflexión sobre la parábola del Evangelio que escucharemos este domingo 20 de septiembre. Hay historias del Evangelio que no solamente consuelan, también incomodan, nos obligan a mirar la realidad de otra manera y sobre todo a preguntarnos qué tipo de sociedad estamos construyendo, qué tipo de país estamos construyendo. Jesús en el Evangelio de este próximo domingo nos presenta una de esas historias, la parábola de los trabajadores de la viña. Un propietario sale muy temprano a buscar trabajadores para su viña, contrata a unos al amanecer, después vuelve a salir varias veces durante el día y encuentra a otros que siguen esperando en la plaza. Finalmente, cuando ya queda poco tiempo para terminar la jornada, encuentra todavía a otros y les pregunta: ¿cómo es que están aquí el día entero sin trabajar? Ellos responden: nadie nos ha contratado. ¡Qué frase tan sencilla y qué profunda! Nadie nos ha contratado. No necesariamente significa que no quieren trabajar. Significa que han permanecido fuera de las oportunidades. Han estado esperando. Han sido invisibles para quienes podían ofrecerles una posibilidad. Y aquí comienza una pregunta que trasciende la parábola. ¿Cuántas personas viven hoy en nuestras sociedades, en nuestro país, esperando una oportunidad que nunca llega? Jóvenes que buscan su primer empleo y no lo encuentran. Familias que trabajan mucho y sin embargo no logran salir de la extrema pobreza. Campesinos que producen los alimentos que llegan a nuestras mesas pero reciben muy poco por su trabajo. Personas migrantes que abandonan su tierra porque allí no encuentran oportunidades, comunidades enteras que permanecen olvidadas porque no tienen poder, influencia ni recursos, personas que esperan durante años una oportunidad para estudiar, para trabajar, para vivir dignamente. Y podríamos preguntarnos, ¿quiénes son hoy los que permanecen en la plaza porque nadie los ha contratado? La parábola adquiere entonces una enorme fuerza social, porque el problema no está solamente en quienes llegan tarde, también está en un sistema que deja a muchos esperando. Al final de la jornada, el propietario decide pagar a todos un denario. Los que trabajaron todo el día reciben lo acordado, pero también reciben un denario quienes trabajaron menos horas. Y entonces aparece la protesta. Los primeros no están reclamando porque hayan recibido menos. Han recibido exactamente lo que habían acordado. Lo que les molesta es otra cosa. Los has tratado igual que a nosotros. Ahí está el corazón provocador de la parábola. No siempre nos escandaliza la injusticia porque alguien reciba menos. A veces nos escandaliza que alguien que consideramos inferior reciba lo mismo que nosotros. Nos cuesta aceptar que otro pueda recibir gratuitamente lo que nosotros pensamos haber merecido exclusivamente por nuestro esfuerzo. Nos cuesta alegrarnos por el bien del otro. Y entonces aparece la comparación, la competencia, los privilegios y la envidia. Vivimos en una sociedad donde muchas veces se nos enseña que cada persona vale por lo que produce, por lo que tiene, por el lugar que ocupa, por sus títulos, por su apellido, por sus contactos, por su cuello o por su capacidad económica. Pero Jesús introduce otra lógica. La dignidad humana no se compra, no se negocia y no depende de la productividad. El reino de Dios no funciona según nuestros cálculos de mérito. La bondad de Dios rompe nuestras categorías. Dios mira primero a quien está quedando atrás. Dios sale una y otra vez a buscar a quienes permanecen en las plazas de la vida. Y esto tiene una enorme consecuencia espiritual, porque podemos acostumbrarnos tanto a pensar que hemos hecho méritos ante Dios, que terminamos convirtiendo nuestra fe en una especie de contabilidad. Yo llevo tantos años en la iglesia, yo he servido durante mucho tiempo, yo he colaborado más que otros, yo llegué primero, yo tengo más derechos. Pero el Evangelio nos recuerda que nadie puede apropiarse de la bondad de Dios. La iglesia tampoco es propiedad de quienes llegaron primero. La comunidad cristiana está llamada a ser una viña abierta, donde haya lugar para quienes llegan tarde, para quienes han estado alejados, para quienes han sido heridos, para quienes dudan, para quienes buscan, para quienes necesitan una nueva oportunidad. Una iglesia fiel al Evangelio no puede conformarse con esperar dentro del templo. Tiene que salir a la plaza. Tiene que preguntar quién está quedando fuera. Tiene que acercarse a quienes nadie escucha. Tiene que abrir caminos para quienes no encuentran oportunidades. Tiene que convertirse en una comunidad donde la misericordia no sea solamente un discurso, sino una forma concreta de vivir. Gracias por su atención al programa de hoy.
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1: Son las 2:24.

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0: ¿Sabes cuál es nuestro amigo, modelo e intercesor?
1: Sí, por supuesto, el santo del día.
2: Hoy, 19 de septiembre, la iglesia se viste de colores latinoamericanos para conmemorar el nacimiento para el cielo de las beatas Dolores y Consuelo Aguiar Mela Díaz, quienes cayeron asesinadas por su convicción religiosa en un día como hoy de 1936 en Madrid, España. Nacidas en Uruguay, en 1897 Dolores y 1898 Consuelo, fueron laicas y colaboradoras de las hermanas Escolapias. En el año 2001, Juan Pablo II les dio el honor de los altares beatificándolas, junto con 233 mártires de la Guerra Civil Española. Son las primeras beatas uruguayas. Unidos, pues, a esta iglesia, brindemos nuestro cálido aplauso a las beatas Dolores y Consuelo Aguiar Mela Díaz.
1: Queridas Dolores y Consuelo, celebrar su fiesta es acercarnos a los trágicos eventos de la Guerra Civil en la España de los años 30. Siendo aún muy niñas, se trasladaron con toda su familia a Madrid, en donde ingresan al Colegio de las Hermanas Escolapias de Carabanchel. Aquí consolidaron su vocación religiosa y reafirmaron sus principios de ayuda a los desamparados. Pero las circunstancias políticas en España fueron cambiando y los religiosos empezaron a sufrir fuertes persecuciones y acosos. Las monjas escolapias, de las que ustedes llegan a ser fieles colaboradoras, no escaparon a este asedio, y es así como también ustedes empezaron a ser perseguidas. Vuestro hermano Teófilo, vicecónsul honorario del Uruguay, les advierte de los peligros que corrían al seguir ayudando y trabajando con las monjas escolapias. Pero ustedes ya no podían volver la vista atrás y continuaron colaborando con las religiosas, identificadas con sus documentos diplomáticos y brazaletes uruguayos. Tú, Dolores, te trasladas a vivir en una casa con las religiosas, hasta que un día en que llevabas alimentos a los pobres de una zona de la capital, fuiste detenida por la milicia. Teófilo y Consuelo, que empezaron a buscarte, fueron informados de tu detención y recibieron una nota, aparentemente firmada por ti, en la que decías que tu libertad dependía de la presencia, ante la milicia, de la hermana superiora de las Escolapias. Inmediatamente, ella junto con Consuelo fueron en tu búsqueda, pero nunca te encontraron, ya que solo hallaron las balas asesinas que en medio de una calle de Madrid silenciaron sus vidas. Al día siguiente de este salvaje asesinato, tu cuerpo, Dolores, junto con los de Consuelo y la superiora de las Escolapias, fueron encontrados sin vida en el depósito municipal. Pero ustedes ya no estaban allí. Habían pasado a vivir a la casa de Dios por toda la eternidad.
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4: Son las 2:36.

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1: Son las 2:52.

Padre Todopoderoso, Creador del cielo y de la tierra. Creo en Jesucristo, su único Hijo, nuestro Señor, que fue concebido por obra y gracia del Espíritu Santo. Nació de Santa María Virgen, padeció bajo el poder de Poncio Pilato, fue crucificado, muerto y sepultado. Descendió a los infiernos, al tercer día resucitó de entre los muertos, subió a los cielos y está sentado a la derecha de Dios Padre Todopoderoso. Y desde allí ha de venir a juzgar a los vivos y a los muertos. Creo en el Espíritu Santo, en la Santa Iglesia Católica, la comunión de los santos, el perdón de los pecados, la resurrección de la carne y la vida eterna. Amén.

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eterno, en quien la misericordia es infinita y el tesoro de compasión inagotable. Vuelve a nosotros tu bondadosa mirada y aumenta tu misericordia en nosotros, para que en los momentos difíciles no nos desalentemos ni nos desesperemos, sino que con la máxima confianza nos sometamos a tu santa voluntad, que es el amor y la misericordia misma.

misericordioso. Tu bondad es infinita y los tesoros de tu gracia son inagotables. Me abandono a tu misericordia que sobrepasa todas tus obras. Me consagro enteramente a ti para vivir bajo los rayos de tu gracia y de tu amor que brotaron de tu corazón traspasado en la cruz. Quiero dar a conocer tu misericordia por medio de las obras de misericordia corporales y espirituales, especialmente con los pecadores, consolando y asistiendo a los pobres, a los afligidos y enfermos. Mas tú me protegerás como cosa tuya, pues todo lo temo de mi debilidad y todo lo espero de tu misericordia. Que toda la humanidad comprenda el abismo insondable de tu misericordia, a fin de que poniendo toda su esperanza en ella,

0: ¿Sabes cuál es nuestro amigo, modelo e intercesor?
1: Sí, por supuesto, el santo del día.
2: Hoy, 19 de septiembre, la iglesia se viste de colores latinoamericanos para conmemorar el nacimiento para el cielo de las beatas Dolores y Consuelo Aguiar Mela Díaz, quienes cayeron asesinadas por su convicción religiosa en un día como hoy de 1936 en Madrid, España. Nacidas en Uruguay, en 1897 Dolores y 1898 Consuelo, fueron laicas y colaboradoras de las hermanas Escolapias. En el año 2001, Juan Pablo II les dio el honor de los altares beatificándolas, junto con 233 mártires de la Guerra Civil Española. Son las primeras beatas uruguayas. Unidos, pues, a esta iglesia, brindemos nuestro cálido aplauso a las beatas Dolores y Consuelo Aguiar Mela Díaz.
1: Queridas Dolores y Consuelo, celebrar su fiesta es acercarnos a los trágicos eventos de la Guerra Civil en la España de los años 30. Siendo aún muy niñas, se trasladaron con toda su familia a Madrid, en donde ingresan al Colegio de las Hermanas Escolapias de Carabanchel. Aquí consolidaron su vocación religiosa y reafirmaron sus principios de ayuda a los desamparados. Pero las circunstancias políticas en España fueron cambiando y los religiosos empezaron a sufrir fuertes persecuciones y acosos. Las monjas Escolapias, de las que ustedes llegan a ser fieles colaboradoras, no escaparon a este asedio, y es así como también ustedes empezaron a ser perseguidas. Vuestro hermano Teófilo, vicecónsul honorario del Uruguay, les advierte de los peligros que corrían al seguir ayudando y trabajando con las monjas Escolapias. Pero ustedes ya no podían volver la vista atrás y continuaron colaborando con las religiosas, identificadas con sus documentos diplomáticos y brazaletes uruguayos. Tú, Dolores, te trasladas a vivir en una casa con las religiosas, hasta que un día en que llevabas alimentos a los pobres de una zona de la capital, fuiste detenida por la milicia. Teófilo y Consuelo, que empezaron a buscarte, fueron informados de tu detención y recibieron una nota, aparentemente firmada por ti, en la que decías que tu libertad dependía de la presencia ante la milicia de la hermana superiora de las Escolapias. Inmediatamente, ella junto con Consuelo fueron en tu búsqueda, pero nunca te encontraron, ya que solo hallaron las balas asesinas que en medio de una calle de Madrid silenciaron sus vidas. Al día siguiente de este salvaje asesinato, tu cuerpo, Dolores, junto con los de Consuelo y la superiora de las Escolapias, fueron encontrados sin vida en el depósito municipal. Pero ustedes ya no estaban allí. Habían pasado a vivir a la casa de Dios por toda la eternidad.
3: Son las 3:45 minutos.
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Rezo del Santo Rosario. Misterios gozosos. Por la señal de la Santa Cruz, de nuestros enemigos, líbranos, Señor, Dios nuestro. En el nombre del Padre, del Hijo y del Espíritu Santo. Amén. Primer misterio gozoso. La anunciación del Arcángel San Gabriel a María Santísima y encarnación del Hijo de Dios.

0: Padre nuestro que estás en el cielo, santificado sea tu nombre. Venga a nosotros tu reino. Hágase tu voluntad, así en la tierra como en el cielo.
1: Danos hoy nuestro pan de cada día. Perdona nuestras ofensas, como también nosotros perdonamos a los que nos ofenden. No nos dejes caer en tentación y líbranos del mal.
0: Dios te salve María, llena eres de gracia. El Señor es contigo. Bendita tú eres entre todas las mujeres. Bendito es el fruto de tu vientre, Jesús.
1: Santa María, Madre de Dios, ruega por nosotros los pecadores, ahora y en la hora de nuestra muerte. Amén.
0: Dios te salve María, llena eres de gracia, el Señor es contigo. Bendita tú eres entre todas las mujeres, bendito es el fruto de tu vientre, Jesús.
1: Santa María, Madre de Dios, ruega por nosotros los pecadores, ahora y en la hora de nuestra muerte. Amén.
0: Dios te salve María, llena eres de gracia, el Señor es contigo. Bendita tú eres entre todas las mujeres, bendito es el fruto de tu vientre, Jesús.
1: Santa María, Madre de Dios, ruega por nosotros los pecadores, ahora y en la hora de nuestra muerte. Amén.
0: Dios te salve María, llena eres de gracia, el Señor es contigo. Bendita tú eres entre todas las mujeres, bendito es el fruto de tu vientre, Jesús.
1: Santa María, Madre de Dios, ruega por nosotros los pecadores, ahora y en la hora de nuestra muerte. Amén.
0: Dios te salve María, llena eres de gracia, el Señor es contigo. Bendita tú eres entre todas las mujeres, bendito es el fruto de tu vientre, Jesús.
1: Santa María, Madre de Dios, ruega por nosotros los pecadores, ahora y en la hora de nuestra muerte. Amén.
0: Dios te salve María, llena eres de gracia, el Señor es contigo. Bendita tú eres entre todas las mujeres, bendito es el fruto de tu vientre, Jesús.
1: Santa María, Madre de Dios, ruega por nosotros los pecadores, ahora y en la hora de nuestra muerte. Amén.
0: Dios te salve María, llena eres de gracia, el Señor es contigo. Bendita tú eres entre todas las mujeres, bendito es el fruto de tu vientre, Jesús.
1: Santa María, Madre de Dios, ruega por nosotros los pecadores, ahora y en la hora de nuestra muerte. Amén.
0: Dios te salve María, llena eres de gracia, el Señor es contigo. Bendita tú eres entre todas las mujeres, bendito es el fruto de tu vientre, Jesús.
1: Santa María, Madre de Dios, ruega por nosotros los pecadores, ahora y en la hora de nuestra muerte. Amén.
0: Dios te salve María, llena eres de gracia, el Señor es contigo.

0: bendita tú eres entre todas las mujeres, bendito es el fruto de tu vientre, Jesús.
1: Santa María, Madre de Dios, ruega por nosotros los pecadores, ahora y en la hora de nuestra muerte. Amén.
0: Dios te salve María, llena eres de gracia, el Señor es contigo. Bendita tú eres entre todas las mujeres, bendito es el fruto de tu vientre, Jesús.
1: Santa María, Madre de Dios, ruega por nosotros los pecadores, ahora y en la hora de nuestra muerte. Amén.
0: Gloria al Padre, y al Hijo, y al Espíritu Santo.
1: Como era en un principio, ahora y siempre, por los siglos de los siglos. Amén.
0: Oh Jesús mío, perdona nuestros pecados, líbranos del fuego del infierno, lleva todas las almas al cielo, especialmente las más necesitadas de tu misericordia.
2: Segundo misterio gozoso: la visita que hizo María Santísima a su prima Santa Isabel y santificación de San Juan Bautista.

0: tu nombre. Venga a nosotros tu reino. Hágase tu voluntad, así en la tierra como en el cielo.
1: Danos hoy nuestro pan de cada día. Perdona nuestras ofensas, como también nosotros perdonamos a los que nos ofenden. No nos dejes caer en la tentación y líbranos del mal.
0: Dios te salve María, llena eres de gracia, el Señor es contigo. Bendita tú eres entre todas las mujeres y bendito es el fruto de tu vientre, Jesús.
1: Santa María, Madre de Dios, ruega por nosotros los pecadores, ahora y en la hora de nuestra muerte. Amén.
0: Dios te salve María, llena eres de gracia, el Señor es contigo. Bendita tú eres entre todas las mujeres, y bendito es el fruto de tu vientre, Jesús.
1: Santa María, Madre de Dios, ruega por nosotros los pecadores, ahora y en la hora de nuestra muerte. Amén.
0: Dios te salve María, llena eres de gracia, el Señor es contigo. Bendita tú eres entre todas las mujeres, bendito es el fruto de tu vientre, Jesús.
1: Santa María, Madre de Dios, ruega por nosotros los pecadores, ahora y en la hora de nuestra muerte. Amén.
0: Dios te salve María, llena eres de gracia, el Señor es contigo. Bendita tú eres entre todas las mujeres, bendito es el fruto de tu vientre, Jesús.
1: Santa María, Madre de Dios, ruega por nosotros los pecadores, ahora y en la hora de nuestra muerte. Amén.
0: Dios te salve María, llena eres de gracia, el Señor es contigo. Bendita tú eres entre todas las mujeres, bendito es el fruto de tu vientre, Jesús.
1: Santa María, Madre de Dios, ruega por nosotros los pecadores, ahora y en la hora de nuestra muerte. Amén.
0: Dios te salve María, llena eres de gracia, el Señor es contigo. Bendita tú eres entre todas las mujeres, bendito es el fruto de tu vientre, Jesús.
1: Santa María, Madre de Dios, ruega por nosotros los pecadores, ahora y en la hora de nuestra muerte. Amén.
0: Dios te salve María, llena eres de gracia, el Señor es contigo. Bendita tú eres entre todas las mujeres, bendito es el fruto de tu vientre, Jesús.
1: Santa María, Madre de Dios, ruega por nosotros los pecadores, ahora y en la hora de nuestra muerte. Amén.
0: Dios te salve María, llena eres de gracia, el Señor es contigo. Bendita tú eres entre todas las mujeres, bendito es el fruto de tu vientre, Jesús.
1: Santa María, Madre de Dios, ruega por nosotros los pecadores, ahora y en la hora de nuestra muerte. Amén.
0: Dios te salve María, llena eres de gracia, el Señor es contigo. Bendita tú eres entre todas las mujeres, bendito es el fruto de tu vientre, Jesús.
1: Santa María, Madre de Dios, ruega por nosotros los pecadores, ahora y en la hora de nuestra muerte. Amén.
0: Dios te salve María, llena eres de gracia, el Señor es contigo. Bendita tú eres entre todas las mujeres, bendito es el fruto de tu vientre, Jesús.
1: Santa María, Madre de Dios, ruega por nosotros los pecadores, ahora y en la hora de nuestra muerte. Amén.
0: Gloria al Padre, al Hijo y al Espíritu Santo.
1: Como era en el principio, ahora y siempre, por los siglos de los siglos. Amén. Oh Jesús mío, perdona nuestros pecados, líbranos del fuego del infierno, lleva todas las almas al cielo, especialmente las más necesitadas de tu misericordia. Amén.
2: Tercer misterio gozoso. El nacimiento del niño Dios en el portal de Belén, en un pobre y humilde pesebre.

0: Padre nuestro que estás en el cielo, santificado sea tu nombre. Venga a nosotros tu reino. Hágase tu voluntad, así en la tierra como en el cielo.
1: Danos hoy nuestro pan de cada día. Perdona nuestras ofensas, como también nosotros perdonamos a los que nos ofenden. No nos dejes caer en tentación y líbranos del mal.
0: Dios te salve María, llena eres de gracia. El Señor es contigo. Bendita tú eres entre todas las mujeres. Bendito es el fruto de tu vientre, Jesús.
1: Santa María, Madre de Dios, ruega por nosotros los pecadores, ahora y en la hora de nuestra muerte. Amén.
0: Dios te salve María, llena eres de gracia. El Señor es contigo. Bendita tú eres entre todas las mujeres. Bendito es el fruto de tu vientre, Jesús.
1: Santa María, Madre de Dios, ruega por nosotros los pecadores, ahora y en la hora de nuestra muerte. Amén.
0: Dios te salve María, llena eres de gracia. El Señor es contigo. Bendita tú eres entre todas las mujeres. Bendito es el fruto de tu vientre, Jesús.
1: Santa María, Madre de Dios, ruega por nosotros los pecadores, ahora y en la hora de nuestra muerte. Amén.
0: Dios te salve María, llena eres de gracia. El Señor es contigo. Bendita tú eres entre todas las mujeres. Bendito es el fruto de tu vientre, Jesús.
1: Santa María, Madre de Dios, ruega por nosotros los pecadores, ahora y en la hora de nuestra muerte. Amén.
0: Dios te salve María, llena eres de gracia. El Señor es contigo. Bendita tú eres entre todas las mujeres. Bendito es el fruto de tu vientre, Jesús.
1: Santa María, Madre de Dios, ruega por nosotros los pecadores, ahora y en la hora de nuestra muerte. Amén.
0: Dios te salve María, llena eres de gracia. El Señor es contigo. Bendita tú eres entre todas las mujeres. Bendito es el fruto de tu vientre, Jesús.
1: Santa María, Madre de Dios, ruega por nosotros los pecadores, ahora y en la hora de nuestra muerte. Amén.
0: Dios te salve María, llena eres de gracia. El Señor es contigo. Bendita tú eres entre todas las mujeres. Bendito es el fruto de tu vientre, Jesús.
1: Santa María, Madre de Dios, ruega por nosotros los pecadores, ahora y en la hora de nuestra muerte. Amén.
0: Dios te salve María, llena eres de gracia. El Señor es contigo. Bendita tú eres entre todas las mujeres. Bendito es el fruto de tu vientre, Jesús.
1: Santa María, Madre de Dios, ruega por nosotros los pecadores, ahora y en la hora de nuestra muerte. Amén.
0: Dios te salve María, llena eres de gracia. El Señor es contigo. Bendita tú eres entre todas las mujeres. Bendito es el fruto de tu vientre, Jesús.
1: Santa María, Madre de Dios, ruega por nosotros los pecadores, ahora y en la hora de nuestra muerte. Amén.
0: Dios te salve María, llena eres de gracia. El Señor es contigo. Bendita tú eres entre todas las mujeres. Bendito es el fruto de tu vientre, Jesús.
1: Santa María, Madre de Dios, ruega por nosotros los pecadores, ahora y en la hora de nuestra muerte. Amén.
0: Gloria al Padre, y al Hijo, y al Espíritu Santo.
1: Como era en un principio, ahora y siempre, por los siglos de los siglos. Amén.
0: Oh Jesús mío, perdona nuestros pecados. Líbranos del fuego del infierno. Lleva todas las almas al cielo, especialmente las más necesitadas de tu misericordia.
2: Cuarto misterio gozoso: la presentación del Niño Dios en el templo y purificación de su Santísima Madre.

0: Venga a nosotros tu reino. Hágase tu voluntad, así en la tierra como en el cielo.
1: Danos hoy nuestro pan de cada día. Perdona nuestras ofensas, como también nosotros perdonamos a los que nos ofenden. No nos dejes caer en la tentación y líbranos del mal.
0: Dios te salve María, llena eres de gracia, el Señor es contigo. Bendita tú eres entre todas las mujeres y bendito es el fruto de tu vientre, Jesús.
1: Santa María, Madre de Dios, ruega por nosotros los pecadores, ahora y en la hora de nuestra muerte. Amén.
0: Dios te salve María, llena eres de gracia, el Señor es contigo. Bendita tú eres entre todas las mujeres, y bendito es el fruto de tu vientre, Jesús.
1: Santa María, Madre de Dios, ruega por nosotros los pecadores, ahora y en la hora de nuestra muerte. Amén.
0: Dios te salve María, llena eres de gracia, el Señor es contigo. Bendita tú eres entre todas las mujeres, bendito es el fruto de tu vientre, Jesús.
1: Santa María, Madre de Dios, ruega por nosotros los pecadores, ahora y en la hora de nuestra muerte. Amén.
0: Dios te salve María, llena eres de gracia, el Señor es contigo. Bendita tú eres entre todas las mujeres, bendito es el fruto de tu vientre, Jesús.
1: Santa María, Madre de Dios, ruega por nosotros los pecadores, ahora y en la hora de nuestra muerte. Amén.
0: Dios te salve María, llena eres de gracia, el Señor es contigo. Bendita tú eres entre todas las mujeres, bendito es el fruto de tu vientre, Jesús.
1: Santa María, Madre de Dios, ruega por nosotros los pecadores, ahora y en la hora de nuestra muerte. Amén.
0: Dios te salve María, llena eres de gracia, el Señor es contigo. Bendita tú eres entre todas las mujeres, bendito es el fruto de tu vientre, Jesús.
1: Santa María, Madre de Dios, ruega por nosotros los pecadores, ahora y en la hora de nuestra muerte. Amén.
0: Dios te salve María, llena eres de gracia, el Señor es contigo. Bendita tú eres entre todas las mujeres, bendito es el fruto de tu vientre, Jesús.
1: Santa María, Madre de Dios, ruega por nosotros los pecadores, ahora y en la hora de nuestra muerte. Amén.
0: Dios te salve María, llena eres de gracia, el Señor es contigo. Bendita tú eres entre todas las mujeres, bendito es el fruto de tu vientre, Jesús.
1: Santa María, Madre de Dios, ruega por nosotros los pecadores, ahora y en la hora de nuestra muerte. Amén.
0: Dios te salve María, llena eres de gracia, el Señor es contigo. Bendita tú eres entre todas las mujeres, bendito es el fruto de tu vientre, Jesús.
1: Santa María, Madre de Dios, ruega por nosotros los pecadores, ahora y en la hora de nuestra muerte. Amén.
0: Dios te salve María, llena eres de gracia, el Señor es contigo. Bendita tú eres entre todas las mujeres, bendito es el fruto de tu vientre, Jesús.
1: Santa María, Madre de Dios, ruega por nosotros los pecadores, ahora y en la hora de nuestra muerte. Amén.
0: Gloria al Padre, al Hijo y al Espíritu Santo.
1: Como era en el principio, ahora y siempre, por los siglos de los siglos. Amén. Oh Jesús mío, perdona nuestros pecados, líbranos del fuego del infierno, lleva todas las almas al cielo, especialmente las más necesitadas de tu misericordia. Amén.
2: Quinto misterio gozoso: la pérdida y hallazgo del niño Dios en el templo, discutiendo en medio de los doctores de la ley.

0: Padre nuestro que estás en el cielo, santificado sea tu nombre. Venga a nosotros tu reino. Hágase tu voluntad, así en la tierra como en el cielo.
1: Danos hoy nuestro pan de cada día. Perdona nuestras ofensas, como también nosotros perdonamos a los que nos ofenden. No nos dejes caer en tentación y líbranos del mal.
0: Dios te salve María, llena eres de gracia. El Señor es contigo. Bendita tú eres entre todas las mujeres. Bendito es el fruto de tu vientre, Jesús.
1: Santa María, Madre de Dios, ruega por nosotros los pecadores, ahora y en la hora de nuestra muerte. Amén.
0: Dios te salve María, llena eres de gracia. El Señor es contigo. Bendita tú eres entre todas las mujeres. Bendito es el fruto de tu vientre, Jesús.
1: Santa María, Madre de Dios, ruega por nosotros los pecadores, ahora y en la hora de nuestra muerte. Amén.
0: Dios te salve María, llena eres de gracia. El Señor es contigo. Bendita tú eres entre todas las mujeres. Bendito es el fruto de tu vientre, Jesús.
1: Santa María, Madre de Dios, ruega por nosotros los pecadores, ahora y en la hora de nuestra muerte. Amén.
0: Dios te salve María, llena eres de gracia. El Señor es contigo. Bendita tú eres entre todas las mujeres. Bendito es el fruto de tu vientre, Jesús.
1: Santa María, Madre de Dios, ruega por nosotros los pecadores, ahora y en la hora de nuestra muerte. Amén.
0: Dios te salve María, llena eres de gracia. El Señor es contigo. Bendita tú eres entre todas las mujeres. Bendito es el fruto de tu vientre, Jesús.
1: Santa María, Madre de Dios, ruega por nosotros los pecadores, ahora y en la hora de nuestra muerte. Amén.
0: Dios te salve María, llena eres de gracia. El Señor es contigo. Bendita tú eres entre todas las mujeres. Bendito es el fruto de tu vientre, Jesús.
1: Santa María, Madre de Dios, ruega por nosotros los pecadores, ahora y en la hora de nuestra muerte. Amén.
0: Dios te salve María, llena eres de gracia. El Señor es contigo. Bendita tú eres entre todas las mujeres. Bendito es el fruto de tu vientre, Jesús.
1: Santa María, Madre de Dios, ruega por nosotros los pecadores, ahora y en la hora de nuestra muerte. Amén.
0: Dios te salve María, llena eres de gracia. El Señor es contigo. Bendita tú eres entre todas las mujeres. Bendito es el fruto de tu vientre, Jesús.
1: Santa María, Madre de Dios, ruega por nosotros los pecadores, ahora y en la hora de nuestra muerte. Amén.
0: Dios te salve María, llena eres de gracia. El Señor es contigo. Bendita tú eres entre todas las mujeres. Bendito es el fruto de tu vientre, Jesús.
1: Santa María, Madre de Dios, ruega por nosotros los pecadores, ahora y en la hora de nuestra muerte. Amén.
0: Dios te salve María, llena eres de gracia. El Señor es contigo. Bendita tú eres entre todas las mujeres. Bendito es el fruto de tu vientre, Jesús.
1: Santa María, Madre de Dios, ruega por nosotros los pecadores, ahora y en la hora de nuestra muerte. Amén.
0: Gloria al Padre, y al Hijo, y al Espíritu Santo.
1: Como era en un principio, ahora y siempre, por los siglos de los siglos. Amén.
0: Oh Jesús mío, perdona nuestros pecados. Líbranos del fuego del infierno. Lleva todas las almas al cielo, especialmente las más necesitadas de tu misericordia.
2: Dios te salve, Reina y Madre, Madre de misericordia, vida, dulzura y esperanza nuestra. Dios te salve, a ti clamamos los desterrados hijos de Eva. A ti suspiramos gimiendo y llorando en este valle de lágrimas. Ea pues, Señora abogada nuestra, vuelve a nosotros esos tus ojos misericordiosos, y después de este destierro, muéstranos a Jesús, fruto bendito de tu vientre. Oh clemente, oh piadosa, oh dulce Virgen María, ruega por nosotros, Santa Madre de Dios, para que seamos dignos de alcanzar las promesas y gracias de nuestro Señor Jesucristo. Amén.

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0: ¿Sabes cuál es nuestro amigo, modelo e intercesor?
1: Sí, por supuesto, el santo del día.
2: Hoy, 19 de septiembre, la iglesia se viste de colores latinoamericanos para conmemorar el nacimiento para el cielo de las beatas Dolores y Consuelo Aguiar Mela Díaz, quienes cayeron asesinadas por su convicción religiosa en un día como hoy de 1936 en Madrid, España. Nacidas en Uruguay en 1897 Dolores y 1898 Consuelo, fueron laicas y colaboradoras de las hermanas Escolapias. En el año 2001, Juan Pablo II les dio el honor de los altares beatificándolas, junto con 233 mártires de la Guerra Civil Española. Son las primeras beatas uruguayas. Unidos pues a esta iglesia, brindemos nuestro cálido aplauso a las beatas Dolores y Consuelo Aguiar Mela Díaz.
1: Queridas Dolores y Consuelo, celebrar su fiesta es acercarnos a los trágicos eventos de la Guerra Civil en la España de los años 30. Siendo aún muy niñas, se trasladaron con toda su familia a Madrid, en donde ingresan al Colegio de las Hermanas Escolapias de Carabanchel. Aquí consolidaron su vocación religiosa y reafirmaron sus principios de ayuda a los desamparados. Pero las circunstancias políticas en España fueron cambiando y los religiosos empezaron a sufrir fuertes persecuciones y acosos. Las monjas Escolapias, de las que ustedes llegan a ser fieles colaboradoras, no escaparon a este asedio, y es así como también ustedes empezaron a ser perseguidas. Vuestro hermano Teófilo, vicecónsul honorario del Uruguay, les advierte de los peligros que corrían al seguir ayudando y trabajando con las monjas Escolapias, pero ustedes ya no podían volver la vista atrás y continuaron colaborando con las religiosas, identificadas con sus documentos diplomáticos y brazaletes uruguayos. Tú, Dolores, te trasladas a vivir en una casa con las religiosas, hasta que un día en que llevabas alimentos a los pobres de una zona de la capital, fuiste detenida por la milicia. Teófilo y Consuelo, que empezaron a buscarte, fueron informados de tu detención y recibieron una nota, aparentemente firmada por ti, en la que decías que tu libertad dependía de la presencia, ante la milicia, de la hermana superiora de las Escolapias. Inmediatamente, ella junto con Consuelo fueron en tu búsqueda, pero nunca te encontraron, ya que solo hallaron las balas asesinas que en medio de una calle de Madrid silenciaron sus vidas. Al día siguiente de este salvaje asesinato, tu cuerpo, Dolores, junto con los de Consuelo y la superiora de las Escolapias,

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1: Bien, queridos hermanos y hermanas, muy buenas tardes a cada uno de ustedes en este día sábado donde nos encontramos con ustedes con el programa Semilla y Esperanza. ¿Qué tal? ¿Cómo están? Esperamos que bien. Disculpe la tardanza porque también pues hay muchas reuniones que realizar, especialmente pues Santa María, el sector de Santa María está reuniendo para poder realizar el Corpus Christi que va a tocar el 15 de octubre acá en Santa María. Por esa razón pues estábamos en la reunión y gracias a Dios llegaron los hermanos para poder planificar. Por eso está con controles con cada uno de ustedes, hermano Marcos, y también aquí en cabina 2 está pues su servidor Victoriano Herrera, que vamos a llevar juntos con ustedes la lectura que corresponde para el día de mañana. ¿Qué tal? ¿Cómo lo han pasado? Esperamos que bien. Saludos los que hoy están de cumpleaños, los que están ahí con esa alegría, con ese encuentro de poder pues siempre estar atento al llamado del Señor, y también por qué no decirlo a aquellos que hoy están de cumpleaños, muchas felicitaciones a los niños, a los jóvenes, a las mamás, a los papás, a los abuelos que hoy pues están de cumpleaños. Que el Señor les bendiga, que el Señor les fortalezca en sus corazones. Por eso, querido hermano y hermana, juntos pues elevemos nuestra oración hacia el buen Dios de la vida, el Dios que siempre está ahí atento a nuestro llamado. Por eso vamos a decir todos en nombre del Padre, del Hijo, del Espíritu Santo. Amén. Oh Dios Todopoderoso, te damos gracias por darnos una oportunidad más de estar en Cabina Radio. Gracias por la vida, porque tú eres el único, el que nos das el agua, lo que necesitamos todo, Señor. El agua, el sol, pues el frío, todo eso, también la comida, los alimentos. Gracias, Señor, que nos has bendecido, nos tienes con vida. Bendito y alabado sea tu nombre, grande es tu poder, tu misericordia. Por eso, Señor, te pongo en tus manos todos mis hermanos y hermanas que hoy están de cumpleaños, que estén ahí en sus hogares, que están en diferentes lugares donde siempre están pues atentos a tu llamado. Te pedimos, Señor, que seas tú que animes el corazón de aquel joven, aquel niño que hoy está de cumpleaños, que seas tú, Señor, que lo bendigas. ¿Por qué no decirle también a todos los hermanos que nos escuchan en los barrios, en las comunidades, que algunos están postrados en cama, otros pues ahí están pues con la achaque de la enfermedad? Pues sabemos solo tú eres el único que los puedes consolar, que seas tú que lo acompañes realmente a los hermanos, que yo sé que hay muchos que te claman a ti su salud, hay muchos que están pues ya están cansados de estar en cama. Que seas tú, Señor, que los fortalezca, que le des ese ánimo en su corazón a aquellos jóvenes que, Señor, que a veces están lejos de ti y que quieren hacer sus cosas a su manera, pero que seas tú que los llames para que de verdad sean servidores tuyos. Te pedimos, Señor, por cada niño, por cada joven que hoy está de mantener largo, que seas tú que los bendigas. Por eso, Señor, te lo pedimos todo esto a ti, tú que vives y reinas por los siglos de los siglos. Amén. Bien, queridos hermanos y hermanas, vamos a escuchar nuestro primer canto, especialmente para nuestro programa. Sabemos que pues la radio los acompaña a cada uno de ustedes. Vamos a escuchar este precioso canto.

Bien, queridos hermanos y hermanas, hemos escuchado este precioso canto. Ahora vamos a dar la lectura que corresponde para el día de mañana, ya que mañana es el vigésimo quinto domingo del tiempo ordinario. Ya estamos ya 20 de septiembre, ya casi se nos va el mes de septiembre. La primera lectura lo encontramos en el libro del profeta Isaías, en el capítulo 55, versículos 6 al 9. Recuerda, hermano y hermana, la primera lectura, libro del profeta Isaías, en el capítulo 55, versículo 6 al 9. Y luego tenemos el Salmo, es el Salmo 144, bendiciré al Señor eternamente. Y luego, la segunda lectura la encontramos de la carta del apóstol San Pablo a los Filipenses. Carta del apóstol San Pablo a los Filipenses, en el capítulo 1, versículo 20 al 24, luego se leerá el versículo 27. Filipenses capítulo 1, versículo 20 al 24, luego el versículo 27. Tenemos el evangelio que nos hablará mañana, es el evangelio de San Mateo, en el capítulo 20, versículo 1 al 16. San Mateo capítulo 20, versículo 1 al 16. Estos son los textos que corresponden para el día de mañana. Vamos a leer lo que nos dice la palabra de Dios en este día sábado. Lectura del libro del profeta Isaías. Busquen al Señor mientras lo puedan encontrar, invóquelo mientras está cerca. Que el malvado abandone su camino y el criminal sus planes. Que regrese al Señor, Él tendrá piedad a nuestro Dios, que es rico en perdón. Mis pensamientos no son los pensamientos de ustedes. Sus caminos no son más caminos de dice el Señor. Porque así como aventaja los cielos a la tierra, así aventajará mis caminos a los de ustedes, mis pensamientos a sus pensamientos. Palabra de Dios. Te alabamos, Señor. Lectura del Santo Evangelio según San Mateo. Gloria a ti, Señor. En aquel tiempo, Jesús dijo a sus discípulos esta parábola. El reino de los cielos es semejante a un propietario que al amanecer salió al encontrar trabajadores para su viña. Después quedó con ellos en pagarles un denario por día. Lo mandó a su viña, salió otra vez a media mañana, vio unos que estaban ociosos en la plaza y les dijo, vayan también ustedes a mi viña, les pagaré lo que sea justo su salario y de nuevo a mediodía y a media tarde hizo lo mismo. Por último salió al caer de la tarde encontró todavía otros que estaban en la plaza y le dijo, ¿por qué han estado aquí todo el día sin trabajar? Ellos le respondieron, porque nadie nos ha contratado. Él les dijo, vayan también ustedes a mi viña. Al atardecer, el dueño de la viña le dijo a su administrador, llama a los trabajadores y págale su jornal, comenzando por los últimos hasta que llegue los primeros. Se acercaron pues los que había llegado al caer de la tarde y recibieron un denario cada uno. Cuando les llegó su turno, a los primeros creyeron que recibiría más, pero también ellos recibieron un denario. Cada uno al recibir comenzaron a reclamarle al propietario diciéndole, esos que llegaron al último solo trabajaron una hora,
Sin embargo, les pagas lo mismo que nosotros, que soportamos el peso del día del calor. Pero él respondió a uno de ellos: amigo, yo no te hago ninguna injusticia. ¿Acaso no quedamos en que te pagaría un denario? Toma pues lo tuyo y vete. Yo quiero dar al que llegó al último lo mismo que a ti. ¿Acaso no puedo hacer como con lo mío lo que quiero? ¿O vas a tenerme rencor porque soy bueno? De igual manera, los últimos serán los primeros, y los primeros serán los últimos. Palabra del Señor. Gloria a ti, Señor Jesús. Bien, queridos hermanos y hermanas, hemos leído los textos que corresponde para el día de mañana, ya que mañana pues estaremos celebrando la palabra de Dios, algunos hermanos en las comunidades, otros pues estaremos acá en la misa que corresponde. Pues qué bendición, qué detalle que el Señor tiene con cada uno de nosotros y nos da un mensaje para nosotros. Como podemos ver lo que nos dice el profeta Isaías, como una exhortación final dentro del gran poema de la consolación. Las palabras del profeta son concretas. Busquen al Señor mientras que dejen encontrarlo. Por eso podemos subrayar en nuestro texto el verbo buscar. No aluden a una búsqueda abstracta, sino una actitud concreta de conversión y de relación viva con Dios. El tiempo es decisivo. El mientras del que había habla del profeta señala la urgencia de acoger la gracia que se ofrecen gratuitamente antes de que el corazón se endurezca. El llamado de abandonarse en el camino del que el malvado abandone su camino, y los pensamientos del impío revela que la conversión bíblica no es solo como moral, sino también interior. Dios pide que un cambio de conducta y de una mentalidad, porque el pecado nace en el corazón y se traduce en una acción. Sin embargo, el centro del texto no es la amenaza, sino la misericordia que nos habla el Señor, que se convierte al Señor y Él tendrá piedad de cada uno de nosotros. Por eso el verbo hebreo como pasión expresa también la ternura, la enseñanza casi material que su, pero también cualquier cálculo humano, los vínculos final fundamental está esperanza, pues los pensamientos y los caminos de Dios no son los nosotros. Por eso le bastaría entrar en el cielo y en la tierra, no indica lejanía, sino que trascendencia del Salvador. Dios actúa con una lógica del perdón que desborda la justicia, cuya misericordia supera mientras las expectativas humanas. Junto con el texto del profeta Isaías, la liturgia de la palabra propone, como nos dirá el Evangelio. Por eso, hermano y hermana, en este momento vamos a escuchar otro precioso canto. Luego del canto pues seguiremos reflexionando sobre la palabra de Dios. Escuchemos este canto que nos ayudará también a que nosotros podamos reflexionar qué es lo que nos dice la palabra. Escuchemos.

Este precioso canto nos dice el pan y vino. Veamos lo que nos dice el Evangelio de San Mateo. En el Evangelio de Mateo nos presenta esta parábola de cómo los viñadores del, y también nos habla del denario, que la paga que reciben al final del día. Este pasaje se sitúa también en la acción que Mateo despierta el camino de Jesús hacia Jerusalén. Estructuradamente enmarca el centro, la sentencia de los que primero serán últimos. Su repetición de la finalidad de los relatos, la conformidad, la inclusión que aclara el sentido de la inversión de valores, el reino, el escenario es que es realista y cotidiano. Por el siglo I, el dueño de la finca sale a marcar o a contratar jornaleros, estacionales para la avenida. Mateo utiliza el término técnico con lo que el denario, que representa el salario normal de una persona jornalera para sostener a una familia. Por eso la acción del propietario que sale a contratar obreros a primera hora, a media mañana, a mediodía y a media tarde. E incluso la undécima hora resalta que el dueño siempre sale a buscar trabajadores, incluso en el último momento. Las obras de los últimos horas representa a los sencillos, humildes. La sociedad aquí es que nadie contrata porque se consideran menos aptos para el trabajo. Al llegar la tarde, el pago comienza por los últimos, permitiendo que los primeros sean testigos de la bondad indisoluble del Señor. El centro de la parábola no es una lección administrativa, sino que una revelación sobre el carácter de Dios y el reino de los cielos. El propietario simboliza Dios, la viña representa a Israel o al mundo, y los trabajadores son los que discípulos. La justicia que Jesús enseña es medida que cuánto realmente, sino también la disponibilidad. Por eso la respuesta, el llamado, la queja de los primeros trabajadores se revela una perspectiva, egocentrismo, que convierte al propio esfuerzo en el medio para juzgar a los demás. La respuesta del Señor es decisivo, o va a tener tú envidia porque soy bueno, dice el Señor. La envidia y la resistencia por el que el dar manifiesto la dificultad para aceptar que el reino es de don puro, benevolencia sin tuado, por encima de todo la lógica humana de merecimiento, lo que es, dice la palabra, afirma que toda la actitud de Dios para todos es igual. Por eso el reino de Dios no se parece a quienes llegan primero, pero por mérito, sino a aquellos que quieren, quienes Dios los ha llamado y aceptan la libertad, el cuyo llamado el encuentro con Él. Por eso, hermano y hermana, en este texto nos dice muy claro de cuánto nos ama el Señor, de cuánto Él, que nosotros podamos darnos cuenta que Él es el dueño de la vida. Por eso el texto del Evangelio nos expone la parábola. ¿El llamado de qué? Del reino. ¿Y cómo es el reino? Pues es Jesús mismo que se hace presente. Por eso hemos de considerar que Jesús pronuncia pensando en el mundo judío desde el
tanto tiempo del pueblo de Dios llamado a trabajar la viña desde el amanecer como pueblo más llamado de Dios, lo que convierte a su pueblo. Pero Cristo aplica el llamado a mi más pueblo, lo que entendieron bien los primeros cristianos que eran judíos, dudaban de los que se incorporaban por la tarde. El reino después de este tiempo va al margen de disponibilidad. Podría ser pueblo que trabaja codo a codo con ellos en la viña. Sus trabajadores podrían estar reconociendo como de los de la primera hora. Cuando está esta pregunta es planteada, es cuando se escribe en el texto del Evangelio que de poder entender es el pensamiento de Jesús, no el pensamiento del hombre. Por eso en esta parábola reflexionaremos lo que nos dice el Señor, nos llama a cada uno de nosotros a trabajar en su viña. Una profecía al ser el hermano que toma la partida frente a Dios. Por eso dice a nosotros Dios toma un grupo de hermanos, un grupo de humanos van a trabajar la lucha, el encuentro de obtener un salario. Pero Dios no es que castiga a las personas, sino que les da trabajo y les da lo que tienen que hacer. Pero es triste al final que algunos dicen, ¿verdad? ¿Cómo es posible que trabajaron una hora y reciben lo mismo? Pero Jesús les dijo muy claro, vayan a trabajar en mi viña, les voy a pagar un denario. Por eso la verdadera justicia no es tan estricta, sino que la justicia de Dios nos dice él, fuéramos tratados estrictamente con justicia. Por eso dice, para Dios nunca es tarde. Por eso, hermano y hermana, que usted está en sintonía de la radio, que el Señor lo llama a ser parte de anunciar el reino. No podemos decir los hermanos que tienen 20, 40, 50 años dentro de la iglesia va a recibir la misma paga. No, van a recibir lo mismo. Porque el Señor, ¿qué es lo que nos ofrece a cada uno de nosotros? Todos los días, todo nos ofrece a cada uno a trabajar en su viña. Él dice, les voy a pagar. ¿Con qué nos va a pagar? Dándonos la vida eterna. ¿Y cuánto nosotros estamos disponibles? Podemos decir, no puedo, no quiero o no tengo tiempo. Pero el Señor nos llama. Lo llama a diferentes horarios. Lo llama a la mañana, a media mañana, al mediodía, a media tarde. De igual forma, hermano y hermana, el Señor lo ha llamado a usted para que mañana usted anuncie el reino de Dios, anuncie ahí en su comunidad la importancia de estar con él. Por eso que cada uno de nosotros pidamos al Señor que podamos ser fieles a su palabra, fieles al encuentro con él. Sabemos que somos seres humanos. Algún momento en nuestra vida hay dificultades, hay problemas, hay situaciones de la vida como ser humano, pero no dejemos al Señor. Solo Dios es el que nos da esa respuesta que necesitamos. Porque Dios, Él siempre nos da ese encuentro con Él. Los planes de Dios no son nuestros planes nosotros. Muchas veces nosotros queremos las cosas a nuestra manera, como pasó con los primeros que llegaron y ellos querían recibir más. El Señor es justo para cada uno de nosotros. Por eso, la perspectiva del encuentro con el Señor es esforzarnos a hacer nuestra visión de Dios. Como lo dirá San Pablo, decide que teníamos que aceptar la mente de Cristo, pensar como Él pensó en el tiempo histórico, tal como los relata el Evangelio. El Evangelio de este domingo descubrimos que Jesús de Nazaret, que supera la pequeñez de la muestra. Por eso, hermano y hermana, la palabra de Dios nos seguirá hablando, nos seguirá dando a conocer
de cuánto nosotros estamos disponibles, de cuánto estamos disponibles llamar, ser llamados a trabajar en el reino, a trabajar en la viña. Debemos aprender nosotros que somos, debemos ser justos, así como Jesús, lo que ofrece, Él da. Pero hay en este tiempo hay mucha injusticia con los pagos a los trabajadores. Trabajan un cierto horario y ahí todavía le aplican 2-3 horas más y le pagan lo mismo. Pero Jesús nos dice a nosotros, dice que le dijo a la gente que les pagaba un denario que iba a trabajar su viña. No importa que sea de la mañana, en la tarde, pero lo importante es encontrarse con la palabra, el reino de Dios. Es como un propietario, dice la palabra, que busca a los obreros. En este 25º domingo ordinario nos narra el encuentro con Jesús, tus discípulos, esta parábola. El reino de los cielos habla. Pero también podemos ver cuántos en nuestro tiempo, hoy nos encontramos en nuestra comunidad, en nuestra iglesia, hay falta, hermanos, que están, que no tienen cómo trabajar, pero el Señor los llama para poder trabajar en la viña, dando catequesis, dando acompañamiento a las familias, pensando de cuánto el Señor nos ama. Por eso nos narra la palabra de que el Señor va en busca en la plaza y les dijo: vayan a trabajar en mi viña. Y el Señor hoy nos está llamando a cada uno de nosotros a trabajar en su viña. ¿Cuántos de nosotros estamos disponibles, querido hermano y hermana? ¿Cuántos? ¿Uno, dos o nadie? Recordemos que el Señor es el que nos está llamando, es el que nos comunica que tenemos que aceptar el encuentro con Él. Que el Señor les bendiga. Culminamos este momento de reflexión. Que el Señor fortalezca en su corazón. Invitado siempre a escuchar la radio, ya que pues vendrá diferentes programas, pero especialmente para el día de mañana usted pues tendrá la oportunidad de escuchar la misa, tendrá la oportunidad de ir a misa los que vivamos acá. Ahora en las comunidades, pues por medio de la radio, pues gracias a la radio que siempre llega en sus hogares. Por eso, hermano y hermana, mucho ánimo, que el Señor les bendiga en nombre del Padre, del Hijo, del Espíritu Santo. Amén. Escuchamos nuestro último canto de nuestro programa. Nos encontramos con ustedes en otra oportunidad. Que el Señor les bendiga.